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y 24.

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0: pero te descubrí que tienes tu familia.
1: No te preocupes, ten paciencia.
0: Ya no puedo seguir así. Solo somos amantes y nada más. Adiós.
2: No, Eli.
0: Adiós.
2: Favor.

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1: Viendo la alegría con las canciones de Floria Vienita. Cerro de Pasco, querido.

0: 24.
1: Señoras y señores, agradecido por esta maravillosa noche para poder complacer con mucha música para todos ustedes. He aquí, Florcita.

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0: aplauso para nuestro amigo
1: Nicolás.
0: Nicolás, gracias por acompañarnos con la guitarra. Muchas gracias, Nicolás.

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1: Y a toda la familia Quispe Zucapuca decirles fuerza, fuerza al papá Jaime Quispe, que está por ahí.

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0: Internacional.
1: ¿Y dónde están los restantes, mano? ¡Felicidades!

0: Sigan agradeciendo a ustedes. Aquí está. Sonido Vino Internacional. A mi gran producciones. Leito Vino. Senegal.
1: Mañana, tarde y noche, tour.

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Una cojo que termina para compartir.

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Bueno, acá estado de excepción, jaukatakiach, chekasa, tata, edman, lara, jupau, jawilt, añapa, hichaja, y aust, jañataki, ¿no? Esta semana es la decisiva, compadres. Se espera, oficialismo espera que Lara convoque a la sesión de la asamblea, antes del viernes tiene que ser, por si acaso. Edman Lara, janich, janikicha, jaustkani. Posiblemente no puede que llame, no sé, compadre, no sabemos todavía. Pero se está esperando, compadre.

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Y es más, ni siquiera. Estamos pagados, compadre. ¿Eh? 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Ahora, si es desde este, ¿hasta cuándo sería? 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Combustible jaukaja. Traemos caro de afuera. Traemos muy caro de afuera. Y la vendemos barato acá adentro. Es un negocio redondo para quienes contrabandean y roban diésel y gasolina. Asesinaya maquisar esta olla. Y ahora los que se han llevado, los que han hecho negocio. O sea, claro, contrabandistas. Ay, compadres, han hecho contrabando, lo ríen acá. Tío, ni que te escarisques nati. Ay. Pero los que. Los que han hecho, compadre. Los que han traído la gasolina basura, compadre. ¿Ah? Los que han hecho negocio redondo con la plata de Bolivia. ¿Qué es de esos, compadre? ¿Ah? Ukhatsti. Eso es lo que da rabia, ¿no, compadre? Aunque. A ver, lo que dice Williams Bascope, el problema no puede resolverse únicamente con un cambio de gobierno, porque la falta de recursos para sostener el esquema continuaría mientras no se atienda la crisis económica. Imagínense que cada semana se necesita 55 millones de dólares para mantener la subvención. Señaló el ministro al dimensionar el costo que atribuye el mecanismo, aunque usted ponga pena capital o perpetua, el tema de contrabando va a continuar. Bueno, así dice compás. Creo que soy tejana, o como tema que es macauca. Marca chirina que toques ni priuja, o como tsapriuja, o como asnuta, o camisera que camar sotas, dice así. Naki asno chinyanis, kunak chinyanis. Pero compadre, eso dice el ministro, compadre. Yo, ni una y na mayu como tak aruskti, compadre, ¿sí?
Bueno, solo estamos dando información lo que pasa en el país, compadre. Bueno, a pesar que siempre somos insultados, ¿no? Por todo el... acabo aquí esta ginasma, acabo canina que te janualí, chiti, compadres. Bueno, ampaista objetata, humilde disculpa, sí. Hay algunas personas que no les agrada, compadre, nuestro programa, sino bueno. Hay libertad, ni chao, como ni una ya sepa aquí, te jao como juti igual, canina que compadre, ¿no? Bueno, vamos, compadre, ya que ya te han pegado, camarada.

0: 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Bueno, esto no he dicho yo por si acaso. El que dice es Jorge Tuto Quiroga. Bueno, aunque tal vez ahora ya me dirán, ay, este es de Tuto Quiroga también. 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Tata Jorge Tuto Quiroga Jupauya Arstawaya. Camisisa Jupaja. 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Jorge Tuto Quiroga Jupaya Maquisa Canaista, oye, porque si han entrado de acuerdo con el Fondo Monetario Internacional para que se elimine de por completo el tema subsidiario, el tema de los hidrocarburos, compadre. Cuascón Sainz Moni, acá marca más, compadre, Waliquis Cañanigua. Janarun. Waliquis Cañanigua. Bueno, aunque ya que para que han ido Waling tans, ¿no, compadre? No, ya que me quise en jama que Waling has más de compadre. Pero Jorge Tuto quiero decir que papá sin acá aquí geo por si acaso, ¿no? Arrozasa 300 bolivianos. Bueno, ¿cuánto está arroz? 400 bolivianos, ¿no? 400, 600, dependiendo. Aceite, ¿cuánto está? Aceite es el litro, casi ciento, más de 100 creo que está, compadre. Luego, a ver, ¿qué más ha subido, compadre? Papa, queso, todo. Sí, ha subido, no es que no, compadre. Hichaja, garrafa, 22.50, Jaucampiú, el Alto, La Paz, Marcana, Alta, Citasqui, no, 22.50. GNB, que tiene que teja Yamaquisa Autonipta, GNB, bueno, ¿con cuánto cargan al día? Ahora creo que es 60, 70. 60, ¿no? 60, 70, digamos, 80, digamos, al día. Así están cargando. Gasolina, ¿cuánto estamos, compadre? 6, casi 7 bolivianos, compadre. Diésel, igual casi 9 bolivianos. ¿No? 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Pero maransti, jaukamat hania uthaspatija. Diesel, gasolina, GNB, garrafas, jaukanaka hanio, janarun uthaspat 22.50 compas. Ya no puede haber 22.50, ¿no? Aunque te llamo Tata Jorge Tuto Quiroga Jaucamazawaye, bueno. 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Aneutikaniti, la paz marcansti. Chaja, aunque más con jamaraquisa, puro y chaca su campi a tita atanaya, compadres. Bueno, a ver, escuchen lo que dice Jorge Tuto Quiroga, compadres. A ver, escuchen este lo que dice.
1: Y ahora le digo a la gente, siempre le digo la verdad, no busco ser popular en corto plazo, que si no nos abrimos a la inversión eléctrica y de energía, el drama que se vive hoy en el diésel y las colas y de la gasolina y el precio dual y el contrabando, prepárense para las colas por GLP y prepárense para cocinar a leña, porque no tendrás ni garrafita en tu casa ni conexión de gas domiciliaria para poder alimentar a tu familia. Prepárate para pagar apagar 7 de cada 10 focos, prender las velas porque no habrá generación eléctrica, cierra los parques industriales porque no va a haber gas para que funcione fábricas e industrias en los lugares industriales. Prepárate para sacar tu bicicleta y patín porque ni gas vehicular va a haber para los micros. Esa es la urgencia en la parte económica, junto con la parte de autonomías, descentralizar Bolivia, ir al mundo digital, cambiar la justicia.
0: Está textual lo que dijo. Bueno, aquí está. Oye, ¿cómo se dice, Jorge? Tuto Quiroga. Ahora está. Bueno, ¿cómo se dice, Jorge? ¿Cómo se dice, Jorge? ¿Cómo se dice? 6 de la mañana con 19 minutos. 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Chanina kata, arus casina, compadre, suasuru, yatisiwi equipuniguat, antancha ni pajir, jatir, jamarakikio, ¿no? Y esa es la verdad, compadre. No creo que no haya, no sé, compadre, ¿no? No sabemos qué es lo que vaya a pasar. 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Chajan, chakasa, chuñusa, jirajata, waijiu, tuntas, 500 bolivianos, jau kan chajai, compadres, cachata, cachata, cachata, taquikunau irjataski, compadres. Taquikunas, cachat, cachat, jamo irjataski. Chaja, panificadores, Ciudad del Alto Marcano, Ayamaquisa, Soyap, bueno, para nosotros también ha subido. ¿Quién dice para nosotros que todo está bien? Antalurtañaja, Gilajibus, ya no hay ganancia, compadre. How comes you? 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Piriktis apurus umtasna, compadre. 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A ver. Hichaja panificadores hupana causapre hau kamaja. Bueno, actualmente cuánto cuesta 70, 80 centavos, ¿no? Hau kamaja hait anta hau kamat ni uxiat harakt compadres. Hichaja panificadores Ciudad del Alto Marcata sapriwa. Bueno. Para nosotros ha aumentado todos los insumos para elaboración del pan. Un boliviano con 30 centavos jaucarúa al jatajas pasasinae. O sea, el pan podría costar más o menos 1.30. Como se sabe, yo me quise jaucamás canaíste hoy apre. Chajnía, todo santunste, camast, jarequiñano, camaste. El sector panificador elaboró una nueva hoja de costos para la producción de pan, en la que se establece un posible precio de un boliviano con 30 centavos por cada unidad de pan, compadres. Señalan que el tema será analizado con el gobierno, también de manera interna con su sector a nivel departamental. Ya estoy dando lectura en los comentarios. TikTok, how can you... Bueno, entonces no compraremos pan y listo. Y ahora, pero compadre, algo en acá junto, marijichunta, trequitan, zapatan, tam. Ganaron dos bolivianos, how can you... Dos bolivianos con 60, así sería, pues ya, ¿no? Patan, tam, umasin, munjañano, capachaj. Jaipusti, compadre. Está cuatro bolivianos, no sé, pues, compadre. Kilo chanco huali jaspa. No sé, compa. Pero así estarían, ¿no? 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Μου σας ευχαριστήσω.

quejas hay de todo lado, ¿no? Entre temas de panificadores, tal Irina, que es tan chiquitito, ¿cómo os vamos a pagar 1.30, sabes? ¿No? Irjateña, tal vez. Aukru pasajina kate hasti andi, ya han escuchado, ¿no? Como más apru pasajina kirjate y jañan, La Paz Marcana, el Alto Marcana, provincia nakana, aukam sapre, ¿no? En el Alto, más que todo, hay queja, compadre, sí, es verdad, ¿no? Ya, trameaje, ya es normal, compadre, en la noche. Jate toquesireki, ¿cómo pues? Camisara kijil jate y asipkanis, trameaje, lura sipkraki. Es que no alcanza, ya no alcanza. ¿Qué haremos, compadre?

0: 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Y ahora, viache marcan sti familiar en aquella actatap, hija. Y ahora, ¿y mi hijo? ¿Y mi hijo? ¿Dónde está mi hijo? ¿Qué voy a enterrar? ¿Dónde está? Quiero ver a mi hijo. ¿No? Es una pena, compadre. 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Tienen que sacarse laboratorio. 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No hay. 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No. Realmente una pena, compadre. Hachas, Jiwani Jamau. Camisarak.
1: No, bien.

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1: Hermanas, hermanos espirituales, ¿cómo están? Aquí nomás nosotros seguimos hablando para todos aquellos hermanos que nos están llegando a escuchar. Cada día siempre nos van a estar llegando a escuchar con diferentes consejos, con diferentes orientaciones y también, como no, hermanitos, con diferentes recetas que vamos a dejar a darte, hermanos. Hermanos espirituales, el que les habla, yo soy el hermano Santino, juntamente con la hermana Guadalupe, mi esposa, y juntamente con el hermano Emerson, médico tradicional, y también con el hermano Santiago. Cuatro médicos tradicionales, colliris naturistas, que estamos esperándote con las manos abiertas para ver qué problemas tienes en la salud, hermanos. Porque nosotros, hermanos, siempre yo te voy a decir cuántos naturistas, cuántos médicos tradicionales hay a veces se hacen pasar por mi nombre. Hermanas, hermanos, yo no vendo en la calle, yo no hago propaganda en las calles, tampoco mi casa es alquilado, o tampoco soy hermanito, sinceramente no tengo otras oficinas, no tengo otros consultorios. Mi única casa, yo atiendo en mi propia casa, en mi propio hogar. Más no atiendo más, tampoco viajo. Porque muchos hermanos han venido hasta del Perú, me han escuchado, gracias a esta prestigiosa radio. Un saludo cordial a todos los hermanos peruanos que me están llegando a escuchar. Porque muchos hermanos del lugar, del lado del Perú, han venido hasta Bolivia, hasta mi consultorio, Sumacoyauta, hasta la casa, a decirme: hermano Santino, he escuchado tu programa, he escuchado tus testimonios, que tantos hermanos has curado, ahora he venido para que vos también me veas qué es lo que tengo, me siento enfermo, me siento mal. Por eso muchos hermanos hay a veces, vienen de diferentes lugares, por eso estamos nosotros esperándoles con las manos abiertas. No me confundas con otros hermanos médicos tradicionales. Yo aquí personalmente te voy a atender, o juntamente con la hermana Guadalupe, el hermano Emerson, porque ellos son especialistas. Te van a detectar tus enfermedades, de qué estás mal, de qué te sientes enfermo. Así como yo te estoy aconsejando qué hierbas, qué plantas, qué verduritas podrías tomarte, no vas a venir en vano, hermanito. Nosotros te vamos a regalar un folleto para que vos, ahí está anotadito todo, con qué hierbas, con qué plantitas podrías tomarte. ¿Me entiendes, hermanito? No vas a venir en vano. Pero si estás avanzadito, si estás mal, ¿quieres curarte de una vez? ¿No quieres estar sufriendo con tus enfermedades? De los riñones, del hígado, de los pulmones, de la gastritis, de la matriz, de la próstata, de la vista, de la naira. ¿Cuántos hermanos sufren también del ojo? Hay a veces naira charpu charpu. De lejos ya no puedes ver. Opaco nomás estás viendo. Con el sistema nervioso, con la estrés de tanta preocupación, a veces muchos hermanos también se enferman, hermano. Entonces, hermanitos, nosotros vamos a detectar tu enfermedad mediante el pulso de la vena. Por eso, como te dije, muchos están haciéndose pasar como el hermano Santino. No, hermanitos, no se dejen engañar. Yo, personalmente, si quieres visitarme, quieres conocerme, hermano, ven a mi casa, a mi hogar, hermanito. Sácate tiempo para tu salud, para tu enfermedad, hermano. Ahí vamos a ver, como dije bien claro, nosotros vemos en la sagrada hoja de coca también enfermedades hechas por la gente también. No solamente por la madre tierra Pachamama, también hecho por la gente. De repente, hermanito, hay a veces tienes gente mala. Hay gente mala que hace muchas cosas para que vos te enfermes, hermano. Hermanito lindo, por eso vos tráete tu coquita. 5 bolivianos de coquita comprate. Hazte dormir en tu almohada. Y cuando quieras venir, tráete con todo fe en tu corazón, en tu chuima. Y vamos a rastrear ahí qué es lo que tienes, si eres para doctor. Porque a veces hoy en día, ya te he dicho bien claro, hermanita, hermanito lindo espiritual, hay a veces doctor no te va a poder pescar cuando la enfermedad está hecho por la gente o está hecho por la madre tierra Pachamama. Con ese rayo, limpo, susto, choque de aire, cuántas enfermedades malignos que hay, hermanito. O si no, también tráete tu tierra, tráete tierrita, hermano. Ahí vamos a ver también en la, cuando vos te vas a hacer tu tierrita, tu coquita, tráete. Tal vez también estás donde te has asustado, o donde has pisado el rayo, o donde ha caído el rayo, o de repente donde has pisado, o de repente algo te han arrojado. Tráete tu tierra de tu casa, hermanito. Ahí vamos a rastrear también mediante la sagrada hoja de coca si son enfermedades espirituales o no son, hermanitos. Nosotros somos médicos tradicionales, hermanitos, joyiris, matriculados por el Ministerio de Salud. Yo siempre te voy a decir, hermanita, hermano lindo, yo soy médico tradicional joyiri naturista. Yo siempre te voy a aconsejar, hermana, hermano espiritual, no vayas a cualquier otros médicos tradicionales que no son matriculados. Discúlpenme la palabra. Si tú vas a ir a un naturista, a un médico tradicional, a un consultorio, primeramente decí, pedí si son matriculados o no son matriculados. Si tienen autorización de la Confederación, de la Federación de Médicos Tradicionales. Yo más que todo, hermanito, nosotros somos matriculados del Ministerio de Salud. No somos médicos tradicionales ilícitos, hermano. Porque cuántos hay a veces se hacen pasar de médicos tradicionales sin tener una matriculación, hermano. Hermanas, hermanos espirituales. Por eso quiero que me visites al hogar, a la casa. Nosotros tenemos bastantes testimonios. Por eso hoy en día también quiero que escuchen a estos hermanos que nosotros les hemos curado, han venido totalmente enfermos de su enfermedad y también hemos pescado en la sagrada hoja de coca enfermedades espirituales y también hecho por la gente. Y gracias a Dios, a nuestro Creador, a nuestro Salvador, nosotros hemos curado a los hermanos. Por eso vamos a escuchar estos testimonios a estos hermanos.
2: Hermanos espirituales, como siempre, cada día muchos hermanos vienen a darnos diferentes testimonios que nosotros hemos curado aquí gracias a nuestro Señor, a nuestro Creador. Por eso también esta hermanita ha venido. ¿De dónde has venido, hermanita? de Chipamaya, ha venido totalmente, más antes ha venido enfermita, totalmente mal, espiritualmente y también corporalmente. Pero ahora la hermanita ha venido agasadito su papita, agasadito su tuntita, agasadito su chunito, diciéndome: hermano Santino, te lo estoy trayendo de agradecimiento, esta papita, este chunito, esta tuntita, por lo que vos me has curado, me has sanado. Yo he ido a muchos hospitales, he ido a muchos curanderos, he ido a muchos médicos tradicionales, pero no me han podido curar, dice la hermanita. Pero ahora he venido aquí a visitarte a la casa Sumacoya Uta, hermano Santino, ahora ya estoy bien feliz, contento, curado, ya camino bien, ya estoy bien. Por eso esta hermanita quiere hablar, quiere dar su propio testimonio. ¿Es así, no, hermanita? ¿Vos qué dirías a los hermanos que nos están escuchando?
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1: Vos, hermanita, has venido totalmente enfermito, no podías caminar, te ardía la planta de pies, tu rodilla te dolía, tenías reumatismo, artritis, tu riñón inflamado, tu hígado, hincha, totalmente te has complicado, hermana, con la enfermedad. Y asimismo también hemos visto espiritualmente, a veces la gente mala te ha hecho muchas cosas también, hermanita. Nosotros te le hemos preparado la medicina adecuada para tu enfermedad, has tomado, has hecho un tratamiento. Ahora, ¿cómo te sientes, hermanita?
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1: Ahora ya estás bien, hermanita, ya estás san.
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0: Ahora ya estás bien, gracias a nuestro Señor, a nuestro Creador. Ahora ya te estás caminando bien, gracias a nuestro Creador, y también que te le hemos preparado una medicina adecuada, ¿no, hermanita? Entonces que sea un jayaya.
1: Así es, hermanitos espirituales, como ustedes han llegado a escuchar estos testimonios. Estas hermanitas han venido totalmente enfermitas a la casa Sumacoyauta, pero aquí han llegado de un mes, de dos meses, totalmente sanos. Gracias a nuestro Creador, a nuestro Salvador, y también que nos brinda las plantas, las hierbas. Hermanos espirituales, hermanos del alma, yo siempre les voy a decir esto: cuídense, porque hoy en día, ¿cuántos hermanos siempre han venido cuando ya están totalmente desahuciados en el doctor? Ese dato ya es tarde. Ni yo ya te voy a poder tratar, hermanito. Mejor te voy a decir, anda nomás, hermano, igualmente. Entonces, hermanitos lindos espirituales, yo siempre te voy a dar estos consejitos. Si tú, hermanita, hermano lindo, hay a veces sufres también de diferentes enfermedades. ¿Cuántos hermanos me escriben, me dicen, hermano Santino, a veces yo sufro de la vista, de la naira? Tómalo. ¿Por qué no te puedes tomar por lo menos un zumo de zanahoria para que te dé vitaminas en la vista, hermano, cada mañana? ¡Qué lindo! Muchas cosas que hay para la vista, hermanito. Ahora muchos hermanos también me llaman, me dicen, hermano Santino, yo sufro de la próstata, cada día me llaman, hermanos. Ya te he dicho, hermanito, ¿por qué no te dirías tomarte esta planta de lisaño? O también quisguara. Hermano, vos conoces quisguara, en el campo está dando quisguara. Eso has de hervir un amasito en 2-3 litros de agua. Eso tomalo cada día, 3 veces al día, durante 15 a 20 días, ahí vas a ver un poco de resultado. Si no hay quisguara, yantén, hermano, cara, yantén, ¿conoces? Qué lindo para la próstata, hermanito. Si no hay yantencito, hermanos de los yungas, ¿conocen? O si no, comprate, hermanito, hojas de achuguete. Del achuguete su hoja, hermano. Qué lindo para la próstata, hermanito. Siempre has de hervir en 2-3 litros de agüita, hermano. Y esa agua tomarlo como agua de tiempo. Si no hay hoja de achuguete, hermano, ¿conoces vos alfa? Alfa, alfa, ¿conoces la alfa, hermano? Lo que le estamos dando al conejo. Esito, pues, hazte como un juguito, hermano. Cada mañana tomalo. Tantas plantas, tantas hierbas que Dios, nuestro Creador, nos brinda, hermanos. Por eso vamos a estar dando, siempre vamos a estar dando consejos cada día, hermanitos. De repente, tal vez me estoy olvidando de una enfermedad. Dime en mi número al 789-12-202. Escríbeme en el WhatsApp, hermano, y ahí también te voy a estar dando consejos, orientaciones. Hermanos, ¿qué hierbitas, qué plantitas podrías tomarte? Pero si es que estás diciendo, muchos hermanos me dicen, hermano, he tomado esas plantitas que me has recetado, me ha calmado, pero sí, yo estoy lo mismo. Es porque ya debe ser que ya estás un poco avanzada, hermanita. Si estás avanzada, no dejes que tu enfermedad más y más avance. Visítame al hogar, a la casa, y nosotros te vamos a ver, te vamos a diagnosticar tu enfermedad, como médicos tradicionales que somos, juntamente con los hermanos médicos tradicionales. Si quieres con mi persona, igual vamos a estar, hermanita, consultándote. ¿Está bien, hermanas? ¿Está bien, hermanos espirituales? Entonces, seguiremos escuchando a todos aquellos hermanos, tantos testimonios que nos han llegado. ¿Cómo han llegado estos hermanos enfermos ahora como también ya están, gracias a Dios, totalmente sanos. Vamos a seguir escuchando este testimonio, hermanitos.
0: Hermanos, como siempre aquí, viniendo todos los hermanos que nosotros hemos curado, hemos sanado, hemos salvado, a muchos hermanos que han venido con diferentes problemas en la salud, tanto espiritual, tanto con la enfermedad, hermanas, hermanos. Así como los hermanos se han curado, aquí también vienen a visitarnos ya sanos de la enfermedad. Así como han llegado enfermos, nosotros se lo preparamos la medicina adecuada para su enfermedad. Ahora también esta hermanita ha venido de San Andrés de Machaca, totalmente enfermita, totalmente mal. Le dolía más que todo su cuerpo, los riñones, la matriz, tenía muchas cosas, enfermedades que ella no ha podido superar. Ahora ha venido aquí a la casa Sumacoyauta de un mes y a decirme, hermano Santino, ahora ya me siento sana. Desde ese día que me has dado la medicina, he llegado a tomar día tras día. Ahora ya he llegado totalmente sana a decirte gracias, hermano Santino. Por eso esta hermanita quiere dar también su testimonio aquí en la casa Sumacoyauta, quiere dar ese pequeño testimonio para que todos los hermanos que nos están llegando a escuchar, hermanas, hermanos, también vengan aquí a la casa Sumacoyauta. A ver, vamos a escuchar a la hermanita su testimonio. Yo sé que la hermanita ahorita vamos a escucharlo, cómo se siente la hermanita. A ver, hermanita, ¿vos qué dirías a los hermanos que nos están escuchando? Hablate nomás, hermanita.
2: Hermanos, y mira, yo, como dice el hermano Santino, estoy sano. Gracias al hermano Santino. Yo me sané, estaba mal de riñón, de matriz, tenía quistes y, o sea, de todo de eso estaba mal. Y gracias al hermano Santino estoy bien, ahora me encuentro sano y también les puedo pedir, vengan, no esperen, digamos, hasta el último con sus enfermedades. Y acá, mira, yo no sé, así por casual escuché y yo vine y ahora estoy sana y yo me siento bien, por eso ahora este testimonio estoy dando y quiero que vengan, no esperen hasta el final, cúrense y yo confío en él. Y yo tengo fe en el Señor y gracias a eso también estoy sana ahora. Y por eso estoy acá dando ese testimonio y quiero que vengan.
0: Así es, hermanita, tú has venido con estas dolencias en la cintura, te dolía cintura, tenías una infección fuerte, has ido al doctor, pero tal vez no te han podido detectar o curar, pero gracias a nuestro Creador, a nuestro Salvador, te hemos preparado la medicina, pero ahora has llegado a tomar cada día y cada día tomando la medicina has visto el resultado. Ahora has venido a visitarme de aquí de un tiempo a decirme, hermano Santino, ahora sí ya estoy sano, gracias. Ahora vos, hermanita, ya estás bien, ya estás sana con la medicina que te hemos preparado, ¿no, hermana?
2: Sí, así es, hermano Santino, estoy sana y gracias, hermano Santino, estoy sana, gracias.
0: Bien, hermanita, tal vez a las hermanitas quieres decirles aquí que nos están llegando a escuchar en Aymara algunas palabritas para que vengan, o tal vez así también, hermanita, así para despedirnos, ¿no?
2: Hermano Santino, me despido y gracias siempre, gracias al Señor y gracias al hermano Santino. Eso sería todo, gracias.
0: Bueno, hermanita, entonces un jayaya, que sea buena hora, ¿ya?
1: Estos son los testimonios que nosotros, hermanos, hemos curado a estas hermanitas. Y tenemos bastantes testimonios que muchos hermanos también nos han dado, hermano. Por eso van a estar llegando a escuchar cada día. Ahora, si es que usted se siente enfermito, hermana, se siente mal, visítanos a la casa, al hogar. Sácate tiempito, hermanita, para que te vengas. Nosotros te vamos a atender siempre con todo corazón, hermanos. De repente usted, hermanita, tienes enfermedades, hecho por Dios, o hecho por la madre tierra Pachamama, o hecho por la mala gente. Por eso yo te voy a decir, nosotros te vamos a ver, te vamos a diagnosticar tu enfermedad mediante la vista, mediante el pulso de la vena y la lengua. Si no, vamos a ver ahí mismo con las máquinas especializadas que nosotros tenemos, que detectan enfermedades de cabeza a pies, juntamente con el hermano Emerson, juntamente con la hermana Guadalupe y juntamente también con el hermano Santiago. Nosotros, hermana, hermano, estamos atendiendo todos los días, lunes, martes, miércoles, jueves, viernes, sábado, hasta domingos más atendemos, hermanito. Quiero que me visiten al hogar en la Ciudad del Alto. Nosotros vivimos en la Ciudad del Alto, carretera Copacabana, ex parada 8. Memorízate bien, hermano, ex parada 8. Todos conocemos ex parada 8. De Extranca de Río Seco, del teleférico azul, hermano, a unos minutos, 5 minutos nomás está ex parada 8. Te vas a quedar en ex parada 8 en el primer semáforo. Al chofer le vas a decir: déjame ex parada 8. Al frentecito, a unos manos, a unos pasitos está mi casa, mi hogar. Clarito es mi casa atrayente. Hermanos, para que te des de cuenta, siempre lo he hecho, hermanito. Para que ubiques rápido, lo he hecho, hermano. Es una casa de 4 pisos. Clarito es de color verde limón con vidrios negros, chillar vidrios, hermanito. Ahí encima está el monumento, la chacana, la cruz andina, se dice, hermano, color huipala. Clarito te vas a dar de cuenta. Ahí está con al medio con unas manos grandes agarrando la coquita, hermano. Eso es mi logotipo, hermano. Entonces, para que te des de cuenta, le he colocado esa chacana, hermanito. 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Hermanos, ha sido un placer siempre dándoles estos consejos secretos. Dios les dé bendiciones.
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1: Siete de la mañana, 4 minutos.
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0: la hora.
1: Y 5 minutos.
0: La hora exacta, 7:05.
2: Señoras y señores, amigos oyentes, bienvenidos a la presente jornada informativa de la mañana de hoy. Son las 7:05, la hora en todo el país. Bienvenidos a la presente edición informativa de la mañana de hoy a través de 100.3 de la frecuencia de Radio La Poderosa. Estamos listos y prestos para esta entrega informativa correspondiente al día de hoy, martes 15 de septiembre del año 2026. Amigos, amigas, bienvenidos una vez más a todos y cada uno de ustedes quienes están en la grata sintonía de la radio a esta hora de la mañana de hoy. Amigos, señoras y señores, bienvenidos a la presente edición informativa. De inmediato vamos a ir a presentar nuestros principales titulares.

7 horas de la mañana con 6 minutos la hora en todo el territorio nacional. Hoy estamos 15 de septiembre del año 2026, Radio La Poderosa, la radio de todos, transmite su señal a través de 100.3 de la frecuencia modulada y en internet en www.radiolapoderosabolivia.com. Y en nuestras diversas multiplataformas, usted puede compartir información llamando a nuestra central telefónica al 6816-8392. Nuestros estudios están ubicados en Plaza Principal del Distrito Suches del municipio de Palichuco, provincia de Franz Tamayo, departamento de La Paz del Estado Plurinacional de Bolivia. Estos son nuestros principales titulares de la presente jornada informativa. En tanto, amigos oyentes, atención, encapuchados y hablando portugués, sicarios fueron grabados por sus víctimas en San Ignacio de Velasco. Entre tanto, dos nuevos acribillados en San Ignacio de Velasco suman 4 asesinatos en poca más de 24 horas, amigos oyentes. En otras informaciones, dólar oficial cae por debajo de 11 bolivianos, se registra su mayor baja desde la vigencia del régimen flexible. Entre tanto, amigos oyentes, atención, en el departamento de Santa Cruz, solo 12 surtidores concretaron la solicitud para vender combustible importado y aún se advierte burocracia, amigos oyentes. Más informaciones en la presente jornada informativa. Entre tanto, Senado alista tratamiento de crédito de 500 millones de dólares de BID, del Banco Interamericano de Desarrollo, destinado a la protección social, según se tiene conocimiento. Más informaciones en la presente jornada informativa de la mañana. El pasaje se duplicará en el año 2027. Transporte Libre de La Paz advierte incremento ante un eventual retiro de la subvención. Más informaciones en la presente jornada informativa de la mañana de hoy. 7 horas de la mañana con 9 minutos, la hora en todo el país. Más titulares en la presente jornada informativa. Gabinete aprueba decreto para ampliar el estado de excepción. La Asamblea debe emitir resolución para autorizarlo o rechazarlo, amigos oyentes. Son las 7 horas de la mañana con 9 minutos, la hora en todo el país. Más informaciones en la presente jornada. Las minas de Potosí se cobran otras 2 vidas y la cifra sube a 113 muertos en lo que va del año. Más informaciones en la presente jornada informativa. Pese a advertencias de aprehensión, Jofre no asistió a declarar por el proceso de enriquecimiento ilícito contra Fernando Cerimedo. Más informaciones en la presente edición informativa. Alcalde del municipio de Viacha confirma que Cofadena y la Fuerza Armada y el Ministerio de Defensa decidieron activar seguro para afectados. Más informaciones en la presente jornada informativa de la mañana de hoy. Entre tanto, al filo de plazo, no hay consenso político para ampliar el estado de excepción y suman las expresiones de rechazo. Más informaciones en la presente jornada informativa de la mañana. Son las 7 horas de la mañana con 10 minutos la hora en todo el país. Más notas nacionales en la presente edición informativa correspondiente al día de hoy. Entre tanto, el gerente de yacimientos petrolíferos fiscales bolivianos de Beni sufre golpiza tras denunciar a un sospechoso de carguío irregular irregular de combustible. Lamentable, ¿no? Más informaciones en la presente jornada. Denuncian que caso Boitraden está paralizado y los 7 procesos fueron liberados por la justicia. Más informaciones en la presente jornada informativa. Más informaciones en la presente jornada informativa de la mañana de hoy. A 10 días de la explosión en Viacha, concluye limpieza de escombros sin hallar más cuerpos, amigos oyentes. 7 horas de la mañana con 11 minutos, la hora en todo el país. Más informaciones en la presente edición informativa. Entre tanto, amigos oyentes, atención, estado de excepción queda en manos del Pleno de la Asamblea Legislativa. Así lo refleja uno de los diarios más importantes del país.
Entre tanto, amigos oyentes, atención a Distrito 7. Más de los 150 familias claman ayuda tras feroz reada, amigos oyentes. Esto en el departamento de Sucre. 7:11 a.m. la hora en todo el país. Notas internacionales en la presente edición informativa de la mañana. Notas internacionales para el día de hoy, 7:00 a.m. 7:12 a.m. la hora en todo el país. En tanto, amigos oyentes, detenidos en Aliagotorra, Alcatraz, estaba en celdas del tamaño de una cabina telefónica. En tanto, amigos oyentes, atención, más notas internacionales. Mercosur inicia negociaciones para expandir su acuerdo comercial con China. Los dirigentes de Escocia, Gales e Irlanda del Norte afirman su derecho a la autodeterminación. Más informaciones en la presente jornada informativa en notas internacionales. En tanto, amigos oyentes, el expresidente de Brasil, Jair Bolsonaro, adelanta la lupa o a Lupo. Atención, Jair Bolsonaro adelanta a Lula por primera vez en un sondeo de opinión sobre una eventual segunda vuelta. 7:13 la hora en todo el país. Más informaciones en la presente jornada. Entre tanto, gobierno confirma que 5 bolivianos fallecieron en derrumbe de edificio en Brasil. Más notas internacionales en la presente jornada informativa. Estados Unidos y China chocan por el control de la I, amigos oyentes. Entre tanto, Zapatero pide a la justicia española excluir sus gestiones en Bolivia del caso Plus Ultra, amigos oyentes. Más informaciones, Estados Unidos impide que el vicepresidente de Irán acuda a la Conferencia General de la Organización de Estados Americanos en Viena. Además, la Organización de Naciones Unidas advierte que todos los derechos humanos están en riesgo ante el avance de la IA. Increíble, amigos oyentes. Más informaciones internacionales en la presente jornada informativa. El precio del petróleo sube tras los ataques huitíes contra Arabia Saudita y la incertidumbre continúa en el Estrecho de Hormuz. Más informaciones en la presente jornada en notas internacionales. Precisamente Rubio en Colombia, Ecuador y Perú, la gran apuesta por la seguridad hemisférica. Bueno, eso es lo que por lo menos nos pretenden vender, ¿no, amigos oyentes? ¿Qué más, amigos oyentes? Nueva advertencia científica sobre el Niño crece los impactos extremos en cultivos, rutas marítimas y la pesca respectiva. Más informaciones internacionales, amigos oyentes, atención. ¿Cuál es la verdadera objetiva del escudo de las Américas? Hoy usted entenderá a través de este medio lo que significa realmente el escudo de Américas propiciado por Estados Unidos de América. 7:15 a.m. la hora en todo el país. Amigos, esto y mucho más vamos a desarrollar en la presente jornada informativa. Algo importante y de inmediato retornamos para el desarrollo de nuestros principales titulares.

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1: Hora exacta, señoras y señores, amigos oyentes, son las 7 horas de la mañana con 16 minutos la hora en todo el país. 16 minutos de las 7 horas de la mañana. Bienvenidos a la presente edición informativa de la mañana de hoy a través de 100.3 de la frecuencia de Radio La Poderosa, y usted también puede escucharnos a través de nuestra página web en www.radiolapoderosabolivia.com. Además, nos pueden escuchar a través de su teléfono móvil descargando nuestro aplicativo desde Play Store como Radio La Poderosa, amigos oyentes. 7 de la mañana con 13 minutos, la hora en todo el país. Sensación térmica, amigos oyentes, a esta hora de la mañana, 2 grados centígrados, cielo totalmente despejado. Amigos oyentes, a esta hora de la mañana, la humedad relativa es de precisamente de 54%. Los vientos que van a correr en el transcurso del día será del norte a sureste. Amigos oyentes, desde 5 kilómetros por hora es lo que pronostica el Servicio Nacional de Meteorología y Hidrología, SENAME, amigos oyentes. 7:17, la hora en todo el país. De inmediato vamos a ir al desarrollo de nuestros principales titulares de la presente jornada.

Hora exacta, 7:17 a.m, la hora en todo el territorio nacional. Más informaciones en la presente jornada informativa de la mañana. El desarrollo de nuestros principales titulares de la presente edición informativa. 7:17 a.m, la hora en todo el país. Estado de excepción por 90 días más. El gobierno cita el informe de la Organización de Estados Americanos y de dos ministerios para sustentar la medida. 7:17 a.m, la hora en todo el territorio nacional. Precisamente el gabinete del presidente Rodrigo Paz aprobó el día de ayer el decreto supremo 5707 para ampliar el estado de excepción vigente desde el 20 de junio que fenece este viernes 18 de septiembre. La norma debe ser aprobada por el legislativo. En el documento se precisa que la medida de restricciones se amplía por 90 días más, es decir, hasta diciembre, señoras y señores. Se amplía por 90 días más el calendario de estado de excepción por conmoción interna declarado por decreto supremo 5636, computables a partir de la conclusión del plazo inicialmente establecido en todo el territorio nacional, reseña el artículo 2 de la norma. En el documento, el gobierno cita el informe de la Organización de Estados Americanos sobre la crisis de 53 días de mayo y junio, que recomienda al país proteger el derecho de la protesta pacífica, garantizando también los derechos de terceros a la vida y salud, alimentación y libre desplazamiento y el acceso a otros servicios esenciales. Según el texto publicado en la Gaceta Oficial de Bolivia, el organismo además sugirió desarrollar los arreglos necesarios para cuidar la infraestructura crítica y el establecimiento de corredores humanitarios y logísticos. En eventuales nuevos momentos de protesta, de acuerdo en el marco constitucional vigente y el Estado de Derecho, asimismo argumenta que los informes emitidos por el Ministerio de Gobierno y el Ministerio de Defensa evidencian la persistencia de riesgos y factores de conflictividad que afectarán la estabilidad del orden público. Se señala que hay amenazas de advertencias provenientes de determinados sectores movilizados, pero además de advertirlo sobre la posibilidad de reactivación de medidas de aprehensión o presión de bloqueos y acciones que comprometan la libre circulación de personas y bienes, de abastecimiento de productos e insumos esenciales, la continuidad de servicios de seguridad a la población. La Administración de Paz destaca que estas circunstancias generarán escenarios de desestabilización del orden público y afectarían el normal funcionamiento de las instituciones y actividades económicas y sociales del territorio nacional. Bueno, 7:20 a.m, la hora en todo el país. El gabinete ministerial encabezado por precisamente ministros de distintas carteras, el día de ayer han aprobado el decreto supremo 5707, un decreto supremo que pide la ampliación de estado de excepción por 90 días más. O sea, oiga, este nefasto gobierno de Rodrigo Paz, sometido a los intereses de Norteamérica y ahora obedeciendo al pie de letra a la Organización de Estados Americanos. ¿Qué es finalmente la Organización de Estados Americanos? Oiga, cuando el gobierno de Rodrigo Paz ahora tambalea, porque definitivamente ha perdido la credibilidad en el territorio nacional y el organismo internacional, es decir, la Organización de Estados Americanos ahora salen a recomendar y sobre todo a pedir al gobierno que pueda ampliar estado de excepción. Oiga, señoras y señores, no hay más claro que el agua. La única pretensión del gobierno, este gobierno que es un simple, un simple neonato que
desde Norteamérica le ordenan, y sobre todo los integrantes de la OEA lo sugieren y tiene que cumplir. Bueno, lo cierto es que ahora no sabemos qué es lo que va a depender, o qué es lo que va a pasar con respecto a este tema, ¿no? Porque, amigos oyentes, finalmente, reitero, han aprobado el gabinete ministerial la ampliación del estado de excepción por más 90 días más. O sea, sería hasta diciembre. Ahora la pelota está nada menos y nada más que en la Asamblea Legislativa. La Asamblea Legislativa es el que definitivamente tendrá que, de alguna forma, aprobar o desaprobar esta situación, amigos oyentes, porque definitivamente hay varios sectores que están en contra del estado, o sea, ampliación sobre la ampliación del estado de excepción. En fin, a ver, veremos qué es lo que pasa seguramente con respecto a este tema, ¿no? Al filo del plazo, no hay consenso político para ampliar el estado de excepción y suman las expresiones de rechazo en el territorio nacional. Precisamente el jefe del Libre, el expresidente Jorge Tuto Quiroga, dijo que el estado de excepción, además de no haber demostrado que ha sido muy efectivo, no depende ahora para su continuidad de la iniciativa del según legisladores, sino del Ejecutivo, que para ello se debe antes rendir cuentas por estos 90 días y luego justificar la necesidad nacional de otros 90 días. Al menos de una semana, ya no una semana, ¿no? Estamos ya unos cuantos días para que fenezca o que concluya el estado de excepción declarado por 90 días del pasado 20 de junio. Precisamente no hay ahora consensos políticos para poder ampliar la vigencia de esta medida en el territorio nacional. Y por el contrario, suman las expresiones de rechazo a su eventual extensión hasta el fin de año. En la Asamblea Legislativa Plurinacional, en la que depende, ya esto depende mucho de la Asamblea Legislativa, una eventual ampliación, según dispone la Ley 1740 de Declaratoria de Estado de Excepción, existen voces dispersas mientras frentes como Súmate y una fracción de PDC anticipan un respaldo a la ampliación. Otras como Libre consideran que esto dependerá del propio gobierno justificar mantener una medida que no supo hacer cumplir a la cabalidad durante este tiempo. Con ello se hacen referencia, por ejemplo, a las marchas y bloqueos cortos que se realizaron durante este tiempo y fundamentalmente a lo que ocurrió en el trópico de Cochabamba, donde el control de la zona continúa en manos de los seguidores del expresidente. El jefe de Libre, el expresidente Jorge Tuto Quiroga, dijo que el estado de excepción, además de no haber demostrado que ha sido muy efectivo, no depende ahora para su continuidad de la iniciativa de algún legislador, sino del propio Ejecutivo. Para ello debe antes rendir las cuentas por estos 90 días, luego justificar la necesidad nacional por otros 90 días de ampliación. Además, advirtió que su eventual prórroga retrasará la reforma parcial de la Constitución Política del Estado y, consecuentemente, la atracción de inversión. Sabemos que prorrogar una medida que ha sido iniciativa declarativa y ha sido efectiva, el estado de excepción tiene una consecuencia directa de postergar la urgente y perentoria reforma de la Constitución. Ya han pasado 10 meses de la gestión de Rodrigo Paz y no se tiene ninguna reforma, según afirmó.
De igual forma, el jefe de la bancada de este frente, Rafael López, dijo que el Ejecutivo no puede hablar de ampliar del estado de excepción sin antes haber rendido cuentas del cumplimiento de esta medida por los 90 días que fenece en los próximos días, señoras y señores. Amenazas y rechazos a la ampliación. Ante los anuncios de una eventual ampliación del estado de excepción, algunos

9 departamentos con todos sus sectores rechazan cualquier ampliación del estado de excepción, siendo como bolivianos libres de poder transitar, libres de poder estar en cualquier lugar del estado, y obviamente somos libres de tener una manifestación si es que hay políticas que van en contra de estos sectores, según señala el pronunciamiento. En la misma línea, la Confederación Nacional de Maestros Urbanos de Bolivia fue más allá y ratificó para el día de hoy, martes, una movilización de cacerolas vacías en las 9 departamentos, desafiando el estado de excepción vigente. El hambre no conoce el estado de excepción, la precarización y la, reiteramos, el congelamiento salarial en nuestro sector nos obliga a movilizarnos, justificó el dirigente Wilfredo Ajiahuanca, luego de lamentar que los 90 días que el gobierno haya sido incapaz de resolver las demandas de los sectores sociales y tampoco el problema de la escasez de combustible que atribuye a los bloqueos, señoras y señores. En la misma línea, en el trópico de Cochabamba, la ejecutiva de la Federación de Comunidades Interculturales Chimoré, Jesusa Yampara, recordó que el estado de excepción no fue respaldado o no fue respetado en los 90 días y dijo que tampoco será respetada en una futura ampliación. En la región del trópico de Cochabamba no hemos respetado y nunca lo vamos a respetar. ¿Por qué? Porque este estado de excepción solamente lo ha puesto para robar, para saquear al pueblo boliviano y para matarnos de hambre. Eso es el estado de excepción, según afirmó. El gobernador de Cochabamba, el dirigente cocalero Leonardo Loza, consideró que el estado de excepción no sirvió para resolver los verdaderos problemas de los bolivianos y advirtió con levantamiento contra esa medida. En ese estado de excepción sirvió para que los extranjeros vengan y roben, para no combatir el tema del narcotráfico. Para eso sirvió. En su debido tiempo, el pueblo mismo levantará su voz contra esta medida. Para mí, se aprueban, es totalmente inconstitucional, según sostuvo. El defensor del pueblo, Pedro Caizaya, consideró que más allá de la ampliación del estado de excepción, el gabinete atender, o el gobierno, mejor dicho, debe atender las demandas de los sectores sociales. Más allá de la ampliación o no de un estado de excepción, el tema principal es resolver las causas estructurales que motivaron estos niveles de conflictividad, la insatisfacción que tiene la población, según sostuvo. 7:31 a.m, la hora en todo el país. Ahora la pelota ya está en la cancha de la Asamblea Legislativa Plurinacional, que seguramente tendrá, o seguramente a priori van a agendar este tema en la Asamblea Legislativa. Veremos si los asambleístas viven la real situación que pasa en la población. Y ojalá los asambleístas también puedan tener esa noción de análisis de qué y para qué sirvió esta declaratoria de estado de emergencia o estado de excepción de los 90 días que ya concluye en los próximos días. ¿Sirvió para poder solucionar o simplemente es para poder de alguna forma coartar la movilización de la población que evidentemente reclama la desatención del gobierno nefasto que se hace de los oídos sordos a los distintos problemas que atraviesa la población boliviana, señoras y señores? 7:33 a.m, la hora en todo el territorio nacional.

país. Hablando de este estado de excepción, la pregunta es, ¿en un estado de excepción tendría que haber asesinatos como ocurre a la luz del día? ¿Ah? Por ejemplo, de un tiempo a esta parte, Santa Cruz se ha vuelto una de las ciudades ya más inseguras, sobre todo San Julián o San Martín, la zona o el barrio San Martín, todo el departamento de Santa Cruz, ¿no? San Ignacio de Velasco, entre otros, evidentemente se ha vuelto zona roja. Eso hay que ser claros, ¿no? ¿Por qué? En pleno estado de excepción, amigos oyentes, ¿ah? En pleno estado de excepción ocurre una balacera en San Ignacio de Velasco y deja dos muertos y suman cuatro en menos de 24 horas. La pregunta para el gobierno sería, ¿no? ¿Es normal que esto ocurra en un estado de excepción? Y la pregunta es lógico y la respuesta tendría que ser lógica. Pues no es normal, ¿no? ¿Cómo en un estado de excepción va a haber este tipo de acciones, pues, amigos oyentes? Se supone que estamos en un estado de excepción donde el territorio nacional debería estar controlado por las Fuerzas Armadas y la Policía Nacional para que estos hechos no ocurran. Entonces, desde este punto de vista, simplemente, amigos oyentes, el estado de excepción no sirve o no sirvió de nada, amigos oyentes. Y no solo es esto. Desde que se ha declarado de estado de excepción hasta ahora, ¿cuántos hechos de esta naturaleza se han presentado o se han registrado en el departamento de Santa Cruz? Ahora, más allá de ello, también se registraron movilizaciones en el departamento de Santa Cruz, en San Julián, y los ministros, teniendo pleno conocimiento que el Estado está en un estado de excepción, van a negociar con los bloqueadores. Oiga, la pregunta es algo ingenuo, ¿no? En un estado de excepción ocurre una movilización. ¿El gabinete de ministerio o el ministro tendrían que ir a negociar? Pues no. El bloqueo tendrían que intervenir inmediatamente la Fuerza Armada o la Policía Nacional. Sinceramente, amigos oyentes, tenemos un grupo de ministros que al parecer no conocen ni siquiera sus funciones, ¿no? O es que simplemente se hacen los locos, porque la constitución política del Estado plurinacional es bien clara, ¿no? En un estado de excepción, o se presenta una movilización o algo que está fuera de la norma, pues evidentemente la Fuerza Armada y la Policía Nacional tienen que intervenir de manera lógica y hacer respetar la norma. Pero no, pues ir a negociar y bueno, prometer, comprometerse. ¿Y con eso qué hace el gobierno? Simplemente lo ha violado o ha desacatado el estado de excepción. En fin. 7:37 la hora en todo el país. Imagínense, amigos oyentes, ¿ah? En pleno estado de excepción ocurre balacera en San Ignacio de Velasco, dejan dos muertos y suman cuatro en menos de 24 horas. La noche, es decir, en el municipio de San Ignacio de Velasco de Santa Cruz volvió a ser escenario de un hecho violento la noche del día de ayer. Dos hombres fueron asesinados a tiros en un inmueble del barrio San Martín, según los primeros informes. Una imagen muestra el cuerpo sin vida de dos hombres tendidos en el piso, con manchas de sangre a su alrededor. De acuerdo con informe a la que tuvo un medio nacional, dos sicarios ingresaron al inmueble, acribillaron a dos personas que se encontraban en el lugar,
Tras cometer el ataque, los autores huyeron a bordo de una motocicleta, según se informa, amigos oyentes. Cerca de las 21 horas, la policía y el representante del Ministerio Público llegaron hasta el lugar donde se registró el doble asesinato para iniciar las investigaciones. Con este nuevo hecho, ya son 4 las personas fallecidas producto de ataque armado registrados en menos de 24 horas en el municipio de San Ignacio de Velasco. La policía y la fiscalía investigan las circunstancias de los asesinados, buscan restablecer o establecer la identidad y lo paradero de los responsables. 7 de la mañana con 39 minutos en el país. Esto ocurre solamente en Bolivia, ¿no? En pleno estado de excepción, bueno, hay balaceras, hay muerte por doquier. Yo no sé si la Fuerza Armada tiene conocimiento de que estamos en un estado de excepción o simplemente qué es lo que está pasando, amigos oyentes. En fin, 7:39 minutos la hora en todo el país. ¿Qué más tenemos en la presente edición informativa de la mañana de hoy? Entre tanto, amigos oyentes, 7 horas de la mañana con 39 minutos en el país.

0: Hora exacta, 7 horas de la mañana con 40 minutos, la hora en todo el país. Atención. Entre tanto, proyecto de ley de reforma de la Constitución Política del Estado, presentado por el Partido de Libre y de la Unidad, avanzan por diferentes, amigos oyentes, en la Cámara de Diputados. Los proyectos de la Ley de Reforma Parcial de la Constitución Política del Estado, impulsado por el bloque a fin de Jorge Tuto Quiroga, y por la Unidad, avanzan por rutas distintas dentro de la Asamblea Legislativa Plurinacional. La diputada de Libre, Lisa Claros, indicó que la aprobación, la propuesta tústica está en la Comisión de Constitución. El diputado, mientras que Carlos Alarcón y de Alianza Unidad, dijo que la propuesta que impulsa está en la Comisión Constitución de Cámara Alta. En el contacto con un medio nacional, Claros indicó que el proyecto ya fue remitido a la Comisión de Constitución, pero que aún no fue agendado para su tratamiento, y ya se ha remitido a la comisión pertinente y aún no se está agendando para su tratamiento. Esperemos esta semana se pueda tratar en la Comisión de Constitución, indicó el parlamentario, amigos oyentes. Como se sabe, el pasado 17 de agosto, el líder de este frente, el expresidente Jorge Tuto Quiroga, presentó en Cochabamba dicha propuesta que articula en 5 ejes la economía, la justicia, la lucha contra la corrupción y la autonomía y la digitalización del Estado, señoras y señores. Muy bien, 7 de la mañana con 42 minutos la hora en todo el país. Bueno, son temas del cambio de la Constitución que a ambos partidos políticos, tanto de los diputados de la línea de Jorge Tuto Quiroga y también de Samuel Doria Medina, han presentado estas leyes para el cambio de la Constitución Política del Estado y que evidentemente van en diferentes rubros, amigos oyentes. Muy bien, ¿qué más, amigos oyentes, en la presente edición informativa? Entre tanto, hablando del dólar, amigos oyentes, a esta hora de la mañana, el dólar a esta hora de la mañana se tiene 10.99, casi 11, ¿no? Su mayor descenso desde el inicio del régimen flexible. De acuerdo al informe que tenemos, el dólar oficial registró para el día de hoy una cotización de 10.99, según la difundida por el Banco Central de Bolivia, en lo que representa su mayor caída desde la implementación del régimen cambiario flexible. La nueva cotización supone un descenso de 54 centavos respecto a los 11.53 que estuvimos vigente durante el fin de semana y el lunes. Con esta reducción, la divisa estadounidense vuelve a situarse por debajo de 11 bolivianos, un nivel que no registraba desde hace 21 de julio, cuando se cotizaba 10.99. En fin, muy bien. 7 horas de la mañana con 44 minutos la hora en todo el país. Vamos a irnos a algo importantísimo. De inmediato retornamos con más informaciones en la presente jornada informativa de la mañana de hoy. Vamos a algo importante. Retornamos con ustedes.
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6: 7:47.
7: Hora exacta, 7:47, la hora en todo el país. 7:47 es la hora en todo el país, señoras y señores. Bueno, ¿qué tenemos, amigos oyentes, en la presente edición informativa? El día de ayer habíamos señalado y ahora, por ejemplo, Bolivia forma parte de la de Escudo de las Américas. ¿Qué es Escudo de las Américas? Ah, y habíamos escuchado de las voces de una periodista peruana que radica ya en el extranjero, decía que el Escudo de las Américas es un armamento de sumisión, un mecanismo de sumisión para poder apoderarse de los recursos naturales de todo Latinoamérica. Porque Latinoamérica es un territorio de experimento para Norteamérica. Textual se refería. Amigos oyentes, la coalición multinacional impulsada por la administración del presidente Donald Trump y compuesta principalmente por el gobierno de la derecha en la región, como Javier Milei de Argentina, José Antonio Kast de Chile y de Perú y Bolivia, Colombia, entre otros, es un tema que forma parte, o sea, inclusive, ¿no?, se sienten orgullosos, ¿no?, de ser parte del Escudo de las Américas. La nota es lo siguiente: el retorno radical de la doctrina de Monroe. De acuerdo a los análisis, amigos oyentes, argumentan que el proyecto representa una actualización agresiva de la premisa de América para los americanos bajo esa óptica. La narrativa oficial de combatir los cárteles con fuerzas militares letales y frenar la inmigración irregular es vista como una pantalla, al igual que ocurrió históricamente con el Plan Colombia. Se denuncia que el verdadero fin es legitimar la intervención militar directa y despliegue de tecnología de vigilancia estadounidense en el territorio soberano de las Américas. Precisamente, de acuerdo a las informaciones, desde un punto de vista económico marxista, el escudo de las Américas busca asegurar los recursos naturales críticos para las corporaciones estadounidenses frente a la transición energética. La estrategia de seguridad nacional de Estados Unidos prioriza blindar el acceso a los minerales estratégicos frente a competidores globales. El control del triángulo del litio en Argentina, Bolivia y Chile y el cobre es considerado el verdadero objetivo del fondo de la alianza garantizado por el suministro quede bajo la órbita de Washington, amigos oyentes. Bueno, precisamente, señoras y señores, el escudo de las Américas no ayuda a América Latina en absoluto. Y no lo hará. Porque el cumbre escudo de las Américas celebrada en Miami fue en muchas aspectos un espectáculo familiar del presidente Donald Trump, reiteró temas ya conocidos como mano dura contra los cárteles de droga, persistentes antagonismo hacia Cuba y la justificación de la guerra con Irán. Sin embargo, en medio de esta retórica habitual hubo un detalle que llamó la atención: el orgullo visible de Donald Trump al recordar que los respaldos que brindó a figuras de la derecha en distintos países de América Latina, en Argentina, por ejemplo, el condicionamiento de la asistencia financiera al triunfo de Javier Milei fue clave durante las últimas elecciones legislativas. Algo similar ocurrió durante las elecciones presidenciales en Chile y Honduras, y a medida que se acerca las elecciones en Brasil, Colombia y Perú, respectivamente, también financiaron. Y precisamente resaltar menos un mecanismo de seguridad y una especie de franquicia política, un vehículo para exportar hacia el sur una marca de política conservadora con el beneplácito de Washington, señoras y señores. En términos operativos, la iniciativa parece estar impulsada principalmente por el secretario de Estado Marco Rubio, el secretario de Defensa Peter Hayes. Ambos respaldaron con entusiasmo la reciente operación conjunta contra redes de narcotráfico en Ecuador, un presidente que merece ser analizado con cautela si la lógica del Estado de las Américas se toma en serio y se desarrolla más fondos. Operaciones similares podrían repetirse bajo el argumento de un supuesto consenso regional. La pregunta es, ¿consenso de quién? ¿Y qué objetivo, señoras y señores? Aquí parece una contradicción fundamental y evidente en el corazón de la agenda presentada en Miami, México, Colombia, los dos países más afectados por el narcotráfico y cuya cooperación será indispensable para cualquier arquitectura de seguridad regional auténtica. No fueron invitados tampoco, lo fue Brasil. Esta ausencia es quizá la más relevante de todas. Brasil cuenta con la fuerza armada más grande y capaces de América Latina, posee la mayor economía del continente y comparte fronteras con 10 de los 12 países sudamericanos. Cualquier iniciativa de seguridad regional que excluya a Brasilia no es realmente un marco de seguridad, sino más bien una declaración de preferencias ideológicas, señoras y señores. Bueno, así está la situación. Esta es una doctrina que algunos lo señalan, que Donald Trump está impulsando a algunos líderes latinoamericanos a diversificar sus estrategias internacionales hacia África, Asia y Medio Oriente, precisamente para reducir la dependencia de una Casa Blanca volátil. Sin embargo, Los asistentes a la reunión en Miami parecían referirse a un estatus cercano al protectorado estadounidense. Además, el escudo de las Américas se asemeja menos a un mecanismo integral de seguridad que un club político, al igual que el llamado Board of del Donald Trump, difícilmente abordará los factores estructurales que impulsan el narcotráfico, la pobreza, la debilidad institucional, la falta de alternativas económicas para la población rural y la insaciable demanda de narcóticos en Estados Unidos. La cumbre de seguridad que existen o excluyen a los actores más afectados priorizan la ideología sobre programática, no producen resultados durante este proceso, amigos oyentes. Bueno, realmente el escudo de las Américas es simplemente una pantalla, ¿no? Para poder simplemente, como se dice, para poder aparentar que la lucha va a ser contra el narcotráfico y sobre la inseguridad y todo ello. En medio de la guerra con Irán, como se sabe, ya en las pasadas meses, el presidente Donald Trump en Miami se reunió en un cumbre de las 12 líderes latinoamericanos donde anunciaba la creación de una nueva coalición militar para combatir a los carteles de narcotráfico en la región. Un encuentro en la Casa Blanca llamó, amigos oyentes, Shield of America, cumbre del escudo de las Américas. Esta convocatoria fue dirigida exclusivamente a los mandatarios de la derecha de la región, que están en línea con Washington para completar el panorama. Christian Noam tendría allí un nuevo rol para envidia especial para acuerdo después de Estados Unidos como la secretaria de Derechos Humanos, amigos oyentes. Bueno, ¿cuál es el objetivo principal, amigos oyentes? ¿En qué ayuda el escudo de las Américas para los países como Bolivia y Perú respectivamente? Pues en absoluto, señoras y señores, en absoluto. Detrás de esta coalición conformado por los de gobiernos de la derecha, simplemente, oye, aquí hay que darse cuenta, ¿no? Si realmente la noción de esta coalición de estados o el escudo de las Américas, si su objetivo, como indican, si es la lucha contra el narcotráfico, entre otros, pues evidentemente tendría que estar Brasil, ¿no? Extrañamente Brasil no está. ¿Por qué? Brasil no es de la... es un gobierno que no es de la derecha. Y Brasil limita, o si queremos contrarrestar el tráfico de droga, pues evidentemente Brasil tendría que estar ahí. Entonces, por lo menos desde ese punto de vista, tendríamos que darnos cuenta de que el verdadero objetivo de este escudo, de la supuesta escudo de las Américas, es nada menos y nada más el interés de poder apropiarse, o sea, con el propósito supuestamente de lucha contra los cárteles de droga, van a militarizar o van a ingresar, mejor dicho, militares estadounidenses a distintos países: Argentina, Chile, Bolivia, Brasil, perdón, Perú, Brasil no está. Y bueno, van a decir que hay carteles de droga, etcétera, etcétera, pero en el fondo es apropiarse de los recursos naturales como litio y cobre, que evidentemente existe en el territorio de Sudamérica, señoras y señores. Por ejemplo, Chile y Bolivia tienen gran cantidad de litio, o Argentina, mejor dicho, también. El problema es esa. Y los recursos raras también. Ese es el interés de Estados Unidos. Y la gente no nos damos cuenta de que este escudo de las Américas, como siempre, ¿no? La retórica de Estados Unidos. Oiga, fíjese, mira, por eso decíamos y hablábamos en anteriores ocasiones, supuestamente la DEA, ¿no? Bueno, en Perú, ¿cuánto tiempo ya está la DEA en Perú? Y durante todo este tiempo, jamás y nunca, y tampoco lo harán, jamás pudo erradicar el narcotráfico. Entonces, ¿eso cómo se explica? Pues simplemente la DEA es uno más del narcotráfico, ¿no? Si la DEA tendría la posibilidad, o sea, como se dice, si la DEA sería verdaderamente un instrumento de lucha contra el narcotráfico, ya hace tiempo ya habría estado erradicado, limpio de droga, los países que cuentan con la presencia de la DEA. Pues simplemente no ocurre, amigos oyentes. Eso está comprobadísimo, que la DEA es un instrumento de Estados Unidos simplemente para desestabilizar un gobierno que no es sumiso a los intereses de Estados Unidos. Así de simple y claro. 8 de la mañana con 2 minutos la hora en todo el país. 8 de la mañana con 2 minutos. Ya estamos ingresando a notas internacionales en la presente jornada informativa. A ver, ¿qué tenemos en notas internacionales? Bueno, hay un tema que preocupa, señoras y señores, mucho durante estos días. Por ejemplo, durante este año, más que todo, hay gente que está, no sé, ya nos hemos vuelto totalmente dependientes de un aparato pequeño, minúsculo, pero que te domina, ¿no? Te hace perder tiempos, horas, etcétera. Más adelante vamos a hablar qué significa la IA y a dónde apunta. Hablando de IA, Estados Unidos y China chocan por el control de la IA. El debate sobre la regulación de la inteligencia artificial se topó con la carrera por su dominio entre Estados Unidos y China, mientras el presidente Donald Trump tachó de fuerza negativa a quienes piden más normas y defendió el liderazgo estadounidense. El debate sobre la regulación de la inteligencia artificial se topó con la carrera por su dominio entre Estados Unidos y China, mientras el presidente Donald Trump tachó a las fuerzas negativas a quienes piden más normas y defendió el liderazgo de estadounidense. Pekín acusó a Washington de esconder una agenda para frenar su desarrollo tecnológico y abogó por una IA abierta. La controversia llega después de que el fundador Anthropic, diario Amodei, pidiera un ritmo más lento en el desarrollo del modelo avanzado, posición respaldada por otros directivos de las grandes tecnológicas como Sam Altman y OpenAI, Elon Musk, aunque contestada por el presidente de su propio país. Precisamente en el mismo dominio, China respondió a través de un editorial del diario oficial global Times, dependiente de un órgano del Partido Comunista de China, donde acusó la parte de la comunidad tecnológica de estadounidense de esconder, tras esta llamada a la prudencia, un manual de guerra fría contra la IA de China. Según rotativo, el llamamiento de Amoday contiene una agenda oculta que buscaría estrangular el desarrollo chino con medidas como la prohibición de venta de chips avanzados para ampliar la brecha tecnológica y solo después de negociar con Pekín una ralentización del sector, según señala el diario EFE. Bueno, ¿qué más, amigos oyentes? Mientras Estados Unidos y China quieren disputar el control de la IA, la Organización de Naciones Unidas advierte que todos los derechos humanos están en riesgo ante el avance de la IA. Todos los derechos humanos están en riesgo, incluidos los derechos a la vida, la alimentación, la privacidad de salud y la seguridad debido al acelerado desarrollo de la inteligencia artificial. Así advirtió el día de ayer el alto comisionado de la Organización de Estados Volker Türk. La actual carrera hacia una IA cada vez más potente supone un salto cuantitativo hacia mayor riesgo existenciales para todos los aspectos de nuevas vidas, aseguró el jefe de Derechos Humanos de la Organización de Naciones Unidas en un comunicado después de que empleados de este sector tecnológico hayan urgido a ralentizar el avance de esta tecnología. La IA agéntica, que va más allá de la convencional y puede tomar sus propias decisiones, están mostrando fallos que podrían paralizar servicios esenciales, fracturar la comunicación, desestabilizar estructuras críticas y golpear en el corazón mismo de las instituciones democráticas, advirtió Truk. Además, poblaciones enteras podrían quedarse sin acceso a agua, calefacción o servicios financieros, agregó el alto comisionado, quien aseguró que la IA ya está acelerado el ritmo de las guerras, ampliando su alcance y erosionando las salvaguardas que interponen entre nosotros y lanzamiento de armas de destrucción masiva. Las advertencias del jefe de Derechos Humanos de la Organización de Naciones Unidas produce después de que personalidades como Darío Amoday, consejero delegado de Anthropic, el director ejecutivo de Open Sam Altman y el magnate Elon Musk reclaman frenar deliberadamente el ritmo de desarrollo de los modelos de la IA más avanzados frente a riesgos como la pérdida de control sobre los sistemas. Según Truk, estados de empresas deben movilizarse con urgencia a través de foros multilaterales para gobernar la IA sobre la base de derechos internacionales y derechos humanos. Ningún país puede gobernar esta tecnología por sí sola. Ninguna empresa debería poder decidir por sí sola qué riesgo debe aceptar el mundo, y ninguna persona debería verse obligado a renunciar a sus derechos humanos a cambio de promesas de progreso tecnológico, resumió el alto comisionado austriaco, amigos oyentes. Bueno, realmente alguien decía, ¿no? Una frase que hace mucho recuerdo haberle escuchado. El hombre va camino a su autodestrucción, decían algunos personajes mayores en aquel entonces. Hablamos de los años 90, cuando apenas cruzábamos por lo menos primero de secundaria, y yo había escuchado por primera vez y no entendía de qué o a qué se refería. Decía de que el ser humano va en camino a su autodestrucción. Y tal parece que han pasado tantos años ya hasta ahora, y estamos escuchando y se está materializándose lo que dijo aquel hombre en aquel entonces. En este siglo XXI, precisamente en el año 2026, donde ha ingresado en el mundo con mayor frecuencia la inteligencia artificial y la IA, ya varios expertos han señalado que la IA es un peligro para la propia vida del ser humano. La IA hoy por hoy sabe todo. Conoce más que... O sea, la IA que está instalada en tu teléfono sabe más que tu propia familia. ¿Quién eres? ¿Qué haces? ¿Dónde vas? ¿A qué te dedicas? Un simple resumen para que ustedes puedan comprobarlo. Vayan a ver a Google Gemini y pregúntense, ¿quién soy yo? Y el aparato te va a responder quién eres, a qué te dedicas, todo. Imagínate si la IA sabe todo de nosotros y en algún momento no lo vamos a poder controlar, es lo que están diciendo los especialistas. Ahora, no solamente esto ha ocurrido, ¿sabe quién ha anunciado esto? Estamos hablando nada menos y nada más que Sam Altman. Oh, perdón, mejor dicho, Darío Amondey, consejero delegado de Anthropic y director ejecutivo de OpenIA, quien dijo que, o ha renunciado, mejor dicho, inclusive, ¿no?, a la compañía de la IA, porque dijo de que la IA era un peligro para la humanidad. Ahora, a raíz de esto, ahora, la Organización de Naciones Unidas, sector salud, advierte que todos los derechos humanos están en riesgo ante el avance acelerado de la IA. El dueño de Starlink, Elon Musk, decía en su publicación de cuenta de X que para el año 2030 estos teléfonos que hoy manejamos, Samsung o ahora la mayoría creo que maneja inclusive iPhone, van a ser unos aparatos obsoletos, o sea, ya no van a servir. O sea, así como aquellos telefonitos pequeñitos, la Nokia teclado que aparecía primer teléfono, y hoy por hoy ya no te sirve eso, ¿no? Y igual va a pasar con estos teléfonos inteligentes que ahora, bueno, algunos manejan orgullosamente, ¿no? Claro, un gran Samsung Galaxy S30, no sé, S26 o no sé, ahora inclusive hay iPhones 17. Todo ello no va a servir absolutamente nada. Eso decía Elon Musk. En fin, pero lo cierto es que a este paso el hombre es el quien ha creado la IA, el avance tecnológico, el científico. Y la IA puede superarnos y en algún momento ya no sería dependiente del ser humano, sino que se autocontrolaría. Y entonces puede venir en contra del ser humano. Por eso decíamos, creo que el ser humano va a un camino de autodestrucción. Esperemos que esto, a ver, se aclare por lo menos hasta los próximos años cómo va este tema tecnológico. 8 de la mañana con 15 minutos, la hora en todo el país. 8 con 15, la hora en todo el país. Así está el tema de la IA, de la inteligencia artificial, que avanza a pasos acelerados, amigos oyentes. ¿Qué más tenemos en notas internacionales, amigos oyentes, en la presente jornada informativa? Atención, Zapatero pide a la justicia española excluir sus gestiones en Bolivia del caso Plus Ultra. ¿De qué se trata, amigos oyentes, este caso? El presidente del gobierno español, José Luis Rodríguez Zapatero, solicitó a la Sala de lo Penal de la Audiencia Nacional que frene la decisión del juez José Luis Calama de investigación a sus negocios e intermediaciones en Bolivia dentro del proceso judicial conocido como caso Plus Ultra. Mediante un recurso de apelación, la defensa del exmandatario demandó limitar pesquisas a la aerolínea rescatada en el año 2021 por el ejecutivo de Pedro Sánchez, apartar el procedimiento del informe policial que indaga sus actividades del terrorismo, en el territorio boliviano. El abogado del ex jefe del gobierno, Víctor Moreno Catena, sostuvo en el recurso que el magistrado instructor concedió una patente de corso a la unidad de la diligencia económica financiera de la Policía Nacional para escudriñar la vida de su representada sin límite, según informó este lunes en El Español. La defensa argumentó que la hipótesis judicial sobre una supuesta red no puede operar como justificación para expandir la causa, remarcando que afirmar que haya una red con fines delictivos y luego emprender la búsqueda de más de un delito que demuestre que existen esa red alberga un razonamiento falaz. Asimismo, insistió que en los ingresos percibidos por labores profesionales en el país andino son ajenos a la organización que la UDIF atribuye al señor Zapatero, amigos oyentes. En su fundamento jurídico, la presentación legal alegó que la línea investigativa es progresiva y infringe el principio de especialidad de la Ley de Enjuiciamiento Criminal Española. El recurso enfatizó que el informe policial aprovecha el ingente información incautada en la entrada y registros para indagar en una actividad profesional respecto de que no tenía sospechas y la licitud ni estaba en la órbita de las empresas cuya actividad podría generar alguna duda, motivo por el cual solicitó formalmente que el documento sea excluido de la causa para garantizar el derecho a la cautela judicial efectiva. De acuerdo a las investigaciones, amigos oyentes, de acuerdo a las investigaciones policiales que la defensa busca anular, se refiere que el Zapatero, estamos refiriéndonos, este es el apellido, ¿no? Claro, el apellido del José Luis Rodríguez Zapatero es el ex, como se dice, es el ex, estamos hablando, el expresidente del gobierno español. ¿Ah? Quien incurrió en un presunto tráfico de influencia en beneficio de conglomerado Peruano Grupo Gloria y la subsidiaria de Sociedad de Boliviana de Cemento Sobose, dicha compañía tenía una condena de Tribunal Suprema de Justicia de Bolivia que la obligaba a pagar cerca de 107 millones de dólares a la cementera chuquisaqueña Fancesa por competencia desleal de acuerdo con el informe de UDIF. El expresidente español intervino ante altas autoridades bolivianas, entre ellas el mandatario Luis Arce, los ministros de Economía y Justicia, y de manera directa ante el Procurador General del Estado, gestiones por las cuales habría cobrado 200.000 euros acumulados mediante contratos de asesoría con la firma limeña Focus Social Richard, amigos oyentes. Por eso el recurso ante la sala de lo penal responde al pronunciamiento previo del juez Calama, quien avaló la incorporación de dicho pago a las diligencias al considerar que no existió una fiscalización indiscriminada, sino la consecuencia natural del análisis de fuentes de pruebas válidamente obtenidas en el marco de una diligencia judicial que ya estaba en curso. El magistrado instructor determinó en su momento que tales elementos permiten que afloren hechos inicialmente no provistos, pero dotados de verosimilitud delictiva, criterio que ahora el Tribunal Superior de la Audiencia Nacional deberá ratificar o desmentir, señoras y señores. Bueno. Imagínense que el ex gobierno español, José Luis Rodríguez Zapatero, debía pagar 107 millones de dólares a Sobose, cementera chuquisaqueña en estado boliviano. En fin, 8 de la mañana con 22 minutos, la hora en todo el país. Así está en temas internacionales, amigos oyentes. Volvemos al territorio nacional. La última información que nos llega a esta hora de la mañana: por el decreto del gobierno incrementa a 600 millones el fondo para comprar combustible. Bueno, ha emitido otro decreto. El gobierno está emitiendo decretos por doquiera, ¿no? Eso ya no es novedad. El gabinete del Ministerio del Presidente Rodrigo Paz aprobó el día de ayer el decreto supremo 5705, con lo cual dispone elevar a 600 millones de bolivianos el fondo que dispone el Tesoro General de la Nación para financiar la diferencia en la compra de petróleo y sus derivados. El gobierno había dispuesto en julio un fondo de 100 millones de bolivianos y en agosto la cifra subió a 200 millones de bolivianos y ahora ese monto llegó a 600 millones de bolivianos para la compra de carburantes. Bueno, estos 200 millones que han destinado, pues ha servido para que ocurra corrupción brutal en el yacimiento y la Agencia Nacional de Hidrocarburos. Mientras el pueblo tuvo que comprar, pagar precios elevados por combustible basura, señoras y señores. Para eso sirvió ese incremento de presupuesto para la adquisición de los carburantes. ¿Qué más? 8:24 minutos en el país. Amigos oyentes, como se sabe, el decreto 5707 dispone que la medida del estado de excepción se mantiene hasta la resolución de la asamblea, ¿no? O sea, Como se sabe, amigos oyentes, el gobierno nacional amplió por 90 días el estado de excepción por conmoción interna y todo el territorio nacional mediante la promulgación del Decreto Supremo 5707 que ya está en la Gaceta Oficial. De acuerdo a la norma, la ampliación se computará a partir de la conclusión del plazo inicialmente establecido en el Decreto Supremo emitido el 20 de junio del presente año y el cual fenece el 18 de septiembre. El gobierno envió la norma al legislativo para su aprobación o rechazo. La sesión del pleno aún no tiene la fecha. Bueno, todavía no se tiene fecha. Claro, ya el gabinete ministerial ha ampliado por 90 días, como habíamos dicho ya, el estado de excepción en el territorio nacional. Amigos, mientras eso ocurre en el país, la situación de las de los temas de corrupción no se esclarecen hasta ahora. Por ejemplo, el tema de la explosión del cuartel Imbiacha ha terminado y con cuatro desaparecidos que no se pudo encontrar absolutamente nada. Y lo peor de los casos, el gobierno no da la razón cuál fue el motivo que causó la explosión en este recinto militar. Absolutamente nada. 8 de la mañana con 26 minutos, la hora en todo el país, amigos. Gracias por escucharnos conmigo, con ustedes. Nos encontramos como siempre mañana a partir de las 7 horas de la mañana. Gracias. Muy buenos días. Con permiso, hasta entonces.

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0: y 56.
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0: El gobernador del departamento
1: Cuauhtémoc hizo el uso de la palabra hace unos minutos atrás. Él indicaba justamente de que hace unas semanas atrás estuvieron en el Pozo Junín y también en el día de Cochabamba, justamente para relanzar lo que es la refinación de Bolivia para buscar convertir al peón y de la valentía política, indicaban ellos. Además de que cuestionó la gestión pasada del presidente Arce, indicando que solamente malgastaron en lugar de producir y alcanzar nuevas metas en la producción energética para el país. Él ha indicado también de que este proyecto es parte de la construcción con promesas y de hechos. Y ha cuestionado también nuevamente a la anterior gestión, tomando en cuenta de que han abierto y han liberado las diferentes importaciones de combustible. Ahí vemos, está el presidente del estado y va a hacer el uso de la palabra el gobernador Juan Pablo Vela.
2: A dirigir su mensaje.
3: Muy buenas tardes a todos. ¿Cómo están? Un placer. Gracias. Un placer estar acá, presidente. Gracias nuevamente por la invitación. Siempre lo digo, cuando el presidente invita al gobernador, cuando el presidente necesita al gobernador para trabajar, para producir, para dar buenas noticias, también para sostener noticias difíciles que a veces hay que dar, cuente conmigo, presidente. Esta es la nueva forma de hacer política. Somos opositores, seguramente competimos en una elección, pero los dos queremos lo mismo, que es lo mejor para Santa Cruz, lo mejor para Bolivia, así que eso es lo más importante. Gracias también, ministro, por hacernos parte de la gobernación de Santa Cruz de todo esto. El ministro Blanco, creo que es con el ministro que más hablo, porque estamos justamente haciendo cambios y planeamientos estructurales para poder abastecer de combustible a nuestro departamento. Así que gracias, ministro, por trabajar 20 horas al día por su país, a veces incluso hablando temas que no corresponden de su cartera, pero aquí estamos trabajando todos en equipo y lo importante es que la gente viva mejor. También gracias a Sebastián, presidente de YPFB, con quien estamos planificando también cómo vamos a abastecer y a inundar Santa Cruz de combustible. El trabajo ya ha empezado. Si ustedes pueden ver en el departamento de Santa Cruz, hoy por

0: no hay filas de gasolina, todavía queda pendiente el diésel. El diésel está pendiente, seguimos trabajando, esperamos anunciar próximamente cómo vamos a solucionar esto, y es entre todos, ¿no? Esto es un trabajo complejo. También Abel, muchas gracias por la invitación aquí. Se nota que YPFB Chaco está trabajando hace mucho tiempo, está trabajando muy bien, ya en menos de un mes, segundo acto importante que tenemos, y estas son las noticias que a todos nos gusta dar, queremos dar. Gracias también, alcalde. Con el alcalde también hemos tenido la posibilidad de trabajar mucho, y bueno, también sabe el alcalde que vamos a estar siempre de coordinación, tiene mi número directo y estamos coordinando, también presidente del consejo, a la comunidad, miembros de la prensa, todo el equipo humano de YPFB Chaco. Yo quiero un aplauso para ellos, que son los que están trabajando día a día. Le decía al presidente en este momento, cuando entramos ahí al camarote, al container a cambiarnos, la vida, ¿no?, del petrolero es una vida sacrificada. Yo conozco muchos amigos, tengo amigos, quizás le tiran 20 días, 30 días solamente trabajando y durmiendo, alejados de la familia, y es una carrera de por vida. Yo, desde que asumí hace 4 meses, prácticamente estoy por ahí, solamente que voy a mi casa a dormir, y la verdad que es un trabajo bastante complejo, bastante loable. Pero también se nota cómo ha habido un cambio, ¿no?, en los últimos meses, en esta gestión. No sé hace cuánto tiempo no se inauguraban tantos pozos, tantas buenas noticias. Y hay también mucha gente que quiere denostar el trabajo que hacen ustedes, que hace el gobierno, que hace la gobernación. No es la gente, son los políticos de siempre. Pero bueno, yo siempre les he dicho, YPFB es una empresa estatal que fue fundada en la gestión del segundo presidente cruceño, también con su primer presidente, señor Dionisio Foyanini, un cruceño, fundada por David Toro, que era un paceño visionario también. Pero es una empresa estratégica que tenemos que seguir cuidando, y se tiene que dedicar justamente a esto, a la exploración, a la explotación, y por supuesto a buscar una autonomía energética de hidrocarburífera que hoy por hoy no tenemos. Quizás no se tiene que dedicar a lo que se dedicó en los últimos 20 años, que es comprar combustible caro y venderlo barato. Eso obviamente no tiene sentido en ninguna cabeza. Con los precios altos históricos del barril que tenemos hoy, con las reservas bajas que tenemos de moneda extranjera que han dejado, con las reservas de gas también en bajos históricos, no tiene sentido. Entonces, todos entendemos que las decisiones que hay que tomar, que tiene que tomar el presidente, son muy difíciles, son muy complicadas. Yo las entiendo, todos las entendemos, pero estamos confiados en que las va a tomar, porque él siempre dice que han dejado un país muy complejo, y que ordenar todo va a ser muy complejo, no me gustaría estar en sus zapatos, la verdad, pero también estoy confiado en que con el equipo que tiene va a tomar las decisiones importantes estructurales que necesita nuestro país para poder tener un futuro próspero, que es al final lo que todos queremos. Lo que queremos las personas que estamos acá en estas posiciones, algunos, no todos, hay que decirlo también, queremos lo mejor para la gente. Queremos que las cosas se solucionen, queremos que la gente viva mejor, viva tranquila, que la gente pueda salir a trabajar, que los que tienen un vehículo puedan salir a cargar gasolina, que los que andan en transporte público puedan tener un transporte público que les alcance, que no sea el 30% de su costo de vida, de sus ingresos mensuales. Y todo eso se va a hacer gracias a este tipo de exploraciones. La piedra fundamental de la autonomía energética que todos queremos es este tipo de exploraciones, este tipo de campus. Yo los felicito nuevamente a los miembros de YPFB Chaco, al presidente, al ministro, al presidente de YPFB. Esperamos poder seguir anunciando, Abel, más invitaciones sobre este tipo de campus en el departamento. Así que todo lo que necesiten de la Gobernación de Santa Cruz, todo el apoyo que necesiten, vamos a estar siempre disponibles, siempre pendientes. No tenemos acá ningún otro objetivo que es que la gente viva mejor, que la gente viva tranquila, que la gente viva bien, y que nosotros que estamos en posiciones de liderazgo político podamos dormir tranquilos diciendo que hemos hecho todo para que la gente pueda vivir mejor. Muchas gracias, y en el mes de Santa Cruz, ¡que viva Santa Cruz! ¡Viva! Muchas gracias.
1: Agradecemos las palabras del gobernador del departamento de Santa Cruz, Juan Pablo Velasco. A continuación invitamos al señor presidente constitucional de Bolivia, Rodrigo Paz Pereira, a dirigirse a todos nosotros.
2: Muy buenas tardes. Quiero en primera instancia, como primera autoridad de del departamento, saludar al señor gobernador, a usted, a todo su equipo y a través suyo a toda Santa Cruz en su mes aniversario, también mes aniversario también de Cochabamba, Pando y el mío también. Así que son varios septiembres que se festejan, son varias fechas en septiembre, perdón, que se festejan el día de hoy. A su vez, a través de el señor alcalde, saludar a toda la población de Okinawa, a toda su gente, al señor presidente del consejo, al señor ministro de hidrocarburos, al presidente de IPFB, al representante, al número uno del Chaco, gracias. Gracias a los medios que han venido hasta acá, gracias a los trabajadores de la empresa, gracias a los representantes de la comunidad. En los años 90 yo estuve acá, llegué con mi señor padre, y era a razón de arroz, granos. Hoy día vuelve su hijo y estamos en una nueva visión, no solo produciendo el origen de Okinawa y de todos los bolivianos y bolivianas, japoneses, bolivianos, bolivianos, japoneses que viven acá, sino toda su esencia, su aporte que han hecho en la producción, y ahora Bolivia junto a ellos desarrollando una nueva etapa en función de los hidrocarburos. O sea, no solo que van a dar de comer, sino también van a dar de producir la energía para producir en la patria. Así que para todos los pobladores de Okinawa, quisiera darles un fuerte aplauso para ellos. Gracias, gracias por este momento. Quiero expresar mi solidaridad y el trabajo conjunto hoy día. Las Fuerzas Armadas me dieron un reporte para hacer el mayor de los esfuerzos con la Policía Nacional y la Gobernación por los hechos acontecidos en San Ignacio. De Velasco, es increíble que hace unos meses teníamos más de 250 millones de dólares en aviones parqueados ahí para una visión de desarrollo y futuro. Y claro, las mafias internacionales no quieren países constituidos sobre instituciones y sobre reglas claras. Quieren países que no tengan control de sus instituciones, que no tengan control de las normas, las reglas, las leyes, para así hacer de estos países, como lo hicieron los últimos 20 años, su campo de desarrollo de ilícitos, que junto a la gobernación, el gobierno nacional y otras autoridades estamos combatiendo, y tiene un alto costo, tiene un alto costo, pero tengan por seguro que vamos a ganar esa batalla, porque es parte necesario del desarrollo a futuro de la patria. Lo que estamos viendo hoy en día en Okinawa es este campo Montecristo, es un campo de desarrollo piloto, pero de una modernidad absoluta para Bolivia. Primera vez que se hace esto en Bolivia, y vamos a poder, a través del éxito de este campo, no solo aumentar el 13% este espacio junto a todo el sector de Okinawa, 13% del gas para Bolivia y un poco más del 40% de los combustibles. De los combustibles que serán tratados en Bolivia, combustibles bolivianos tratados en Bolivia para la venta y para el consumo de bolivianos, tanto en gasolinas como en diésel, o darle el jet fuel para abaratar costos en el tema de la aeronáutica. Es increíble que cuando se tiene ganas, y en vez de estar haciendo adornos, museos y estupideces en el país, inviertes en lo que tienes que invertir. Aquí está la muestra de que a través de este campo vamos a poder desarrollar una estructura que, con una inversión de 1.600 millones de dólares a futuro, puede generar más de 90 campos que establezca realmente un parámetro, un parangón del desarrollo hidrocarburífero en Bolivia. A diferencia de regiones subandinas como puede ser la de Tarija o Mayaya en La Paz, tenemos campos y estructuras, estas muy parecidas, miren lo que les estoy diciendo, muy parecidas en su conformación a lo que es Vaca Muerta. Y Vaca Muerta es un gran éxito de combustible, de energía, de gas para la Argentina. Y nosotros tenemos en Bolivia lo mismo. Solo que hubieron 20 años, perdón la expresión, unos carajos que no les importó invertir, poner la inversión donde se tenía que poner, para producir. Los vecinos, vecinas, los comunarios de Okinawa saben que cada año hay que sembrar para producir. Cada año no aparece por sí solo. Y con el gas es lo mismo. Cada año, año tras año, tienes que invertir, tienes que producir, tienes que buscar los recursos y hacer las normas y hacer las reglas. Y por eso es importante la transformación que estamos haciendo. Nosotros no nos vamos a poner medallitas de la cantidad de millones malgastados en obras innecesarias. Junto al gobernador y las autoridades que ayuden en el Parlamento a aprobar los contratos necesarios, que hoy día son necesarias, las leyes para hidrocarburos, para minería y para otras instancias, nos vamos a poner la medalla de la satisfacción de que Bolivia va a tener un mejor futuro y que nuestro trabajo tendrá una compensación, no en ver obras tal vez como museos, vuelvo a reiterar, que nadie visita, sino obras, obras de verdad que a través de los hidrocarburos harán carreteras. Y quiero aprovechar para anunciar, señor alcalde, que ya está garantizado, ahora empieza el estudio hasta fin de año, la carretera que va a unir Okinawa con Los Troncos y la mejora de la carretera Okinawa-Guavirá. O sea que el norte integrado tiene asegurado sus 90 millones de dólares para su carretera, cosa que sea una realidad aquello que el gobernador y sus autoridades quieren hacer de Santa Cruz, una visión de desarrollo, una visión de construcción. Para los siguientes 3 años, señor gobernador, la inversión en Santa Cruz en diferentes rubros son cerca de 20 mil millones de bolivianos. 20 mil millones de bolivianos que generarán muchas obras. Por eso necesitamos muchos okinawas. Porque ahora esos recursos los sacamos como crédito, no para gastar salarios, sino para invertir en obras y proyectos que después, con la producción del gas, con la producción de hidrocarburos, podremos devolver esos recursos, pagar esos créditos, pero seguir construyendo la patria. Para construir un proyecto te prestas platita, nos estamos prestando, pero para desarrollar la patria. Pero después hay que devolver, hay que pagar. No como los señores que se fueron, que nos dejaron 40 mil millones de dólares en deuda interna y externa, sin dejar un país con perspectiva de desarrollo soberano en energía, sin dejar un país con perspectiva soberano en desarrollo alimentario, sin dejar un país con perspectivas, y ahora estamos reconstruyendo entre todos. Por eso yo tomo la palabra del gobernador y tomo la palabra de todos los gobernadores que no se fijan en la ideología, se fijan en el desarrollo, se fijan en la construcción de un mejor país, y cuesta, así que cuesta, yo lo sé que cuesta. Cuando tienes que tomar decisiones que a veces no son las más populares, y entonces tal vez no eres el más popular, pero es como en la casa. A veces tus hijos no te entienden, pero son las decisiones que después en la formación, educación, harán de ellos buenos profesionales. Gente de bien, hombres y mujeres de bien que desarrollen y construyen la patria. Por eso hoy día es un día muy importante. Muy importante porque este es el ejemplo de lo que tenemos que hacer. Acá y en cualquiera de los departamentos. Este tipo de estructuras, quiero informarle al país, también hay en otros departamentos, también hay en Pando, también hay en Beni, también hay otras regiones del país. No se hicieron las inversiones. Estas son las inversiones que hay que hacer. Y no tendremos unos cuantos trabajadores de YPFB Chaco, tendremos miles de trabajadores produciendo, trabajando con empleo, con platita para la familia, pero también produciendo para crecer y desarrollar la patria. Eso es muy importante que lo asuman y que lo entiendan. Hoy día, este espacio tiene una diferencia. Se está aplicando tecnología diferente, no la típica. Tecnología diferente que nos va a permitir que Okinawa sea un ejemplo de cómo desarrollar. Tenemos muchos campos maduros en Bolivia, que por no tener la tecnología adecuada, todavía queda mucho gas, queda muchos líquidos. Queda mucho por sacar, la tierra nos sigue dando, Bolivia nos sigue dando, pero hay que usar las tecnologías y las inversiones adecuadas. Y esta es el tipo de tecnología que aplicaremos de aquí en más a futuro en el país. Pero hay ciertas cosas que tenemos que entender. Esta semana es muy importante para Bolivia. Esta semana en el Parlamento se está debatiendo, no un crédito, se está debatiendo un modelo de gestión que hemos aplicado durante el año para consolidar. Al principio de la gestión teníamos 51 millones de dólares en el Banco Central. Hoy día tenemos más de 1,000 millones de dólares. A principio de año teníamos varios tipos de cambio. Ahora tenemos un cambio unificado. Hemos empezado a ordenar la casa. Cuesta. Cuesta e incomoda. El propio gobernador de Santa Cruz me ha dicho, y lo dijo públicamente, bueno, Rodrigo, presidente, hay que sacar el subsidio para los combustibles. Estamos trabajando en ello porque el subsidio o el futuro. O ponemos la plata en las obras que realmente se merecen, y estoy seguro que el alcalde prefiere hospitales, colegios, prefiere ítems en salud y educación que estar gastando plata cada semana en subsidio. Para eso hay que tratar con la verdad. Y tomando las palabras del gobernador y de otros, también hay que ayudar a aquellos que más van a necesitar. Por eso estamos tomando las decisiones paso a paso de ayudar a quienes más necesitan en Bolivia para salir adelante. Y esta semana es muy importante. Ahí vamos a ver en el Parlamento quienes respaldan una visión diferente de no depender del Estado como el único eje central. El Estado puede ser un motor, pero también el sector privado. Okinawa es privado, son productores privados, invierten, toman riesgo y son un modelo y un ejemplo de producción. La minería, en su gran mayoría, el 95% es de orden privado o cooperativas, que tienen que ir a sacar su crédito, tienen que ir a sacar su platita para poderse desarrollar. Y los hidrocarburos, la inmensa mayoría, porque cuando fue estatal, miren dónde hemos llegado, ahora tiene que ser una alianza público-privada, que haya Estado, que haya privados, que podamos desarrollar y podamos crecer conjuntamente. Por eso el tema de la aprobación de la norma del Fondo Monetario es muy importante, porque no es tanto así la plata, es la apertura a recursos externos que están variando entre 5 a 7 mil millones de dólares para inversión en Bolivia. Esa carretera, Okinawa, Los Troncos, pasa por ese tipo de aprobaciones. Los hospitales, los colegios, las infraestructuras pasan por ese tipo de aprobaciones. Y yo estoy esperanzado que el Parlamento pueda aprobar. Pero a su vez también tenemos que ordenar el país, la institucionalidad. No puede volver a ocurrir lo que pasa en San Ignacio o en otras regiones del país que quieren desestabilizar a Bolivia. Por eso también hemos presentado el hecho de poder prorrogar el estado de excepción para que estos meses sean de tranquilidad. No se prohíbe la protesta, pero sí la subversión, sí el bloqueo, sí se prohíbe cuando un boliviano le hace daño a otro boliviano. Imagínense que el día de mañana estén bloqueando este campo porque políticamente o ideológicamente no compartan con un gobernador, un presidente o una región, y diga, no, Okinawa no puede desarrollarse. ¿Por qué? Porque ideológicamente no lo permitimos. Oiga, la ideología no puede prohibir el desarrollo ni la construcción. Por eso esta semana es muy importante poder respaldar el estado de excepción, poder respaldar el tema del crédito que nos va a aperturar. Y la próxima semana a mí me toca presentar ante Naciones Unidas toda una visión de lo que queremos desarrollar. Pero ahí también estarán países amigos que quieren invertir en Bolivia. ¿Por qué solo tenemos que permitir dos o tres países quieran invertir? Si Japón quiere invertir, que venga a invertir. Si los países europeos quieren venir a invertir, que vengan a invertir. Cualquier nación que quiera venir a invertir tiene el derecho a venir a invertir, pero con reglas claras. Por eso, hoy día, aparte de no solo sentir la alegría, nos presentaron, y al final de mis palabras me voy a dar la mano con el gobernador, porque hay una ley corta que nos puede permitir que este tipo de proyectos sean más ágiles. Y hoy día haremos un compromiso con Santa Cruz y mañana con el resto de los departamentos, porque todos merecen el derecho a tener desarrollo hidrocarburífero en sus regiones, todos. Hoy día con el gobernador de Santa Cruz, mañana con Pando, con la gobernadora, de ahí estaremos. Hay otras buenas noticias, gobernador, que ya anunciaremos más adelante, ya anunciaremos. Seguimos buscando los recursos, 10 meses para buscar los recursos para que se reactive la economía productiva de los hidrocarburos, y eso pasa por buenas alianzas. Eso pasa por estabilizar el dólar. Eso pasa por bajar. ¿A cuánto está el pollo hoy día? Pregunta. ¿Ah? ¿Quién sabe a cuánto está el pollo hoy día?
3: 15.
2: ¿Ah?
3: 15. Creo.
2: A 15. Estaba en 28. Hoy día está 15. Vamos estabilizando, vamos bajando los costos. Esa es la manera de trabajar. Esa es la manera de trabajar. El gobernador está atento a los precios. Bien, gobernador. Eso es un buen detalle. Gracias por construir menos, o sea, hacer de Bolivia un estado que ya no sea estado tranca, sino un estado que produzca. Cuando un boliviano produce, Bolivia gana. Cuando un departamento se pone en línea a producir, Bolivia gana. Y por eso nuestro concepto de fondo es la patria produce. La patria produce significa que todo boliviano tiene derecho a producir en su tierra. Y por eso esas leyes, esos proyectos que estamos mandando, Dios mediante, serán aprobados y serán parte de una nueva Bolivia. Cuando Bolivia bloquea, el kilo de pollo sube a 30, 35, 40. Cuando Bolivia no bloquea, el pollo te vale 15, te vale 16, hasta en algunos lugares está en 12 o en 13. Esa es la diferencia. Cuando nos permiten producir y la ideología no es parte de nuestras vidas, la ideología no te da de comer, más bien la ideología te vuelve la comida más cara. Y lo que tenemos que construir es un país sin ideologías, con la capacidad de producción, con la capacidad de poder crecer y desarrollarse. Señor gobernador y alcaldes, desde el Ministerio de Producción Sostenible y Medio Ambiente, desde el Ministerio de Obras Públicas, Servicios y Viviendas, desde el Ministerio de Educación, Ministerio de Salud y Deportes, Fondo Nacional de Inversión Productiva Social, FPS, Fondo Nacional de Desarrollo Regional, en temáticas como saneamiento básico, agua, industria, agropecuario, rehabilitación de construcción vial, mejoras de estaciones, de estación de peaje, soluciones de habitacionales, antenas Starlink, que también vamos a traer, construcción de unidades educativas, laboratorios, equipamiento médico, enlosetados, tinglados, plantas procesadoras, compostaje, pavimento, equipamiento de maquinarias, construcción. Todo eso, como dije antes, son cerca de 19.891.000 bolivianos que en estos siguientes 4 años trabajaremos de la mano junto al esfuerzo cruceño. La patria produce. Y eso significa que estos sueños que hoy día estamos viendo que se están haciendo realidad, tienen que ser realidad para todas las regiones. La patria produce. Cuando los bolivianos dejamos de discutir política, la patria produce cuando los bolivianos entendemos que este es el momento de transformar el país. El Estado es importante, sí, pero más importante es el sector privado, gremiales, cuentapropistas, transportistas, artesanos. La patria produce cuando no hay traidores que malgastan los recursos, más de 60.000 millones de dólares que generaron el gas y que hoy día tenemos que volver a reactivar. La patria produce cuando el compromiso es que todos los hombres y mujeres, los jóvenes, los chicos, las chicas de Bolivia, tengan derecho a quedarse en su casa, tengan derecho a quedarse en su tierra, tengan derecho a quedarse en su provincia, en su departamento a producir, que no se tengan que ir a otro país. Y eso no es fácil, eso es con inversión, es con valor. Y antes de pensar en política, pensar en producción. Antes de pensar en política, pensar en la patria que produce. Antes de pensar en política, pensar en el derecho de que Bolivia tiene y puede ser parte de una nación productiva grande, enorme y hermosa en el contexto mundial. Yo agradezco mucho el momento, me siento halagado. Saludar a mi señor padre que salió de una operación reciente, ese gallo es fuerte, ya no es gallo, es toro. Saludarlo desde Okinawa, porque él en su momento empezó con el esfuerzo de muchos hombres y mujeres para hacer una zona productiva de granos. Hoy día no solo, como dije al principio de mi discurso, no solo va a seguir produciendo y va a ser parte de la historia central del desarrollo de Santa Cruz y de Bolivia, sino que también le va a generar y le va a entregar a Bolivia hidrocarburos. Dios nos bendiga, Dios bendiga a Santa Cruz, Dios bendiga a la patria que produce. Muchas gracias.
3: Así es el presidente del estado, Rodrigo Paz, que está presente en Okinawa, da inicio a los trabajos de exploración del campo Montecristo, 12 millones de bolivianos. El presidente ha hablado de varios temas, ha pedido a la Asamblea Legislativa aprobar el crédito del Fondo Monetario Internacional, ha pedido aprobar también el decreto supremo del estado de excepción. Hay que dejar, dice el presidente, de lado los actos subversivos. Hay que dejar de lado los bloqueos. Está permitida la protesta. Pero además, el presidente ha dicho que había que dejar de lado las estupideces y los museos del pasado y haber invertido en la exploración de campos gasíferos. En este momento, tanto el presidente como el gobernador proceden a la firma del acuerdo para llevar adelante los trabajos de exploración en el municipio de Okinawa, Campo Montecristo. Vamos a hacer una pausa y cuando regresemos vamos a hablar de la propuesta que ha realizado el gobierno, el decreto supremo que plantea el estado de excepción que se ha ampliado durante los próximos 90 días. Cuando regresemos hablamos del tema, no se vaya.
4: Decirle que hemos aprobado un decreto.
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7: El ministro de Defensa, Ernesto Justiniano, ha defendido el decreto supremo 5707. Decreto supremo que busca ampliar el estado de excepción durante los próximos 90 días. Es decir, Bolivia viviría un estado de excepción de ampliarse y de elevarse a rango de ley este decreto supremo hasta el próximo 19 de diciembre. La autoridad de gobierno ha señalado que hay informes de que hay sectores que buscan desestabilizar al gobierno legalmente constituido con movilizaciones, marchas y bloqueos durante el mes de octubre, razón por la cual están solicitando a la Asamblea Legislativa se amplíe el estado de excepción.
8: Bueno, el día de ayer se ha aprobado, se ha publicado, es un estado de excepción que realmente todavía sentimos como gobierno, como población, además, que es un estado necesario para que mantengamos la tranquilidad en el país. No nos vamos a mentir, la tranquilidad ha mejorado bastante, pero todavía continúan las causas que pueden paralizar las rutas en el país. Ustedes saben que incluso en el estado de excepción hemos tenido bloqueos que han persistido, los cuales hemos atendido de diferentes maneras. En algunos casos con intervención, en otros casos con el diálogo permanente que siempre ha existido. Ustedes han visto diferentes comunicados. Cuando termine el estado de excepción, vamos a llamar. Cuando esto, no, entonces, han habido una serie de amenazas, las tenemos identificadas y creo que también todo el país las tiene identificadas y por eso creemos que necesitamos 90 días más hasta que podamos concertar económicamente algunas medidas que le van a hacer mucho bien al país.
7: El expresidente Evo Morales se ha pronunciado a raíz de esta propuesta de decreto supremo para ampliar el estado de excepción. Lo ha hecho a través de un mensaje en sus redes sociales. Vamos a dar lectura al mensaje que ha brindado el expresidente y que dice lo siguiente. El gobierno usó el estado de excepción para contener la protesta social frente a la corrupción, el narcotráfico, el incremento de precios en la canasta familiar y la escasez de combustibles. ¿Acaso su ampliación resolverá la crisis económica? ¿Bajará los precios del alimento? ¿Garantizará combustible o frenará la corrupción? De ninguna manera. Solo servirá para seguir reprimiendo al pueblo. Mientras roban, privatizan, hipotecan el país y promulgan normas inconstitucionales, dice Evo Morales.

0: El gobernador del departamento de Santa Cruz, Juan Pablo Velasco, ha dejado abierta la posibilidad de que Libre vaya a aprobar la ampliación del estado de excepción.
1: El estado de excepción, si se aprueba hoy,
0: hasta diciembre,
1: solo puede ser 90 días.
0: Diciembre 19.
1: De ahí no puede ser más. No puede ser todo el próximo año.
0: Bueno, pero ¿qué? El próximo año no puede haber ya.
1: No puede haber. Si hay estado de excepción este año y ampliación, el 2027 no puede haber estado de excepción.
0: Eso dice la norma.
1: Eso dice la Constitución. Ah, bueno, seguramente hay que debatirlo. Van a haber posiciones encontradas en la bancada de Libre. Acá lo importante es justamente lo que decíamos hoy. Si el presidente de frente pide el estado de excepción y pide el apoyo porque va a levantar la subvención o porque tiene un plan para salir de la crisis institucional del país, obviamente hay que apoyarlo, hay que aceptarlo. Nosotros siempre lo dijimos, somos oposición, pero nunca vamos a estar en contra de lo que sea lo mejor para Bolivia y claramente.
0: ¿De qué depende que Libre apoye un estado? Ampliación del estado de excepción.
1: Que haya salido, depende mucho que haya salido de parte del Ejecutivo, no del Legislativo.
0: Claro, hay un decreto que hoy aprobaron, un decreto supremo.
1: Entonces, si ese decreto supremo es presentado y después es explicado ante la Asamblea por qué lo están haciendo, claro que tiene que ser aprobado. Yo creo que, mire, nosotros justamente somos oposición, no tenemos absolutamente nada que ver con el gobierno, no tenemos, como dijo Tuto el otro día, no tenemos un tornillo en el gobierno, no tenemos ni media institución, no tenemos ni amigos trabajando en el gobierno, como otros disque opositores, pero incluso nosotros pensamos en Bolivia y somos democráticos y ese presidente que obviamente Santa Cruz no votó, pero Bolivia sí votó y tenemos que, entre todos, sacar.
0: El exministro de Gobierno Carlos Romero se ha referido también al pedido del gobierno de ampliar el estado de excepción por los próximos 90 días. La ex autoridad de gobierno considera que el gobierno ha optado por el camino de la fuerza y la violencia para poder sostener su gobernabilidad. Le sugiere al gobierno del presidente Rodrigo Paz decirle la verdad al país y conocer cuál es la situación que vive Bolivia. Carlos Romero ve falta de liderazgo por parte del presidente Rodrigo Paz.
2: Desde un punto de vista estrictamente jurídico, el estado de excepción, como dice su nombre, se dicta bajo condiciones excepcionales. No es la regla general, es la excepción. Y la suspensión de garantías constitucionales, por más que éstas sean parciales en un estado democrático de derecho, contradice pues el espíritu y la letra de la Constitución Política del Estado. Si nosotros interpretamos la normativa constitucional vigente, desde el punto de vista jurídico, la medida es inconstitucional. Desde el punto de vista político, hay un autor que se llama Tilman Evers y dice, con cuatro mecanismos uno puede administrar el poder político. Lo puede hacer con una dinámica productiva económica importante. Aparentemente el gobierno ha decidido seguir el camino menos indicado, el camino de la violencia, y este es un camino que tiene un doble efecto, porque la utilización de la fuerza para generar gobernabilidad no es la mejor elección. La mejor elección es decirle sinceramente a la población cuál es la situación real del país en términos de economía, en términos de indicadores sociales, etcétera, y esto tiene que ver probablemente con la gran pérdida de legitimidad que carga. Falta de liderazgo, de propuesta, de visión, de horizonte. La medida va a caer en desuso, ¿no? Porque en realidad la gente no va a aceptar estar amordazada.
0: Entre tanto, el alcalde del municipio de Santa Cruz de la Sierra, Mamén Saavedra, también se ha referido al pedido del gobierno de ampliar el estado de excepción. Si ampliar el estado de excepción, dice, garantiza que no habrá bloqueos, garantiza que el país va a vivir en absoluta normalidad, entonces apoya la ampliación por 90 días más de esta situación, señala.
3: Ahora, el estado de excepción es importante también porque tiene que garantizar que en este país se pueda trabajar sin bloqueos. Si hay algo que perjudica a Bolivia son los bloqueos, y eso lo sabemos todos. Entonces, si el estado de excepción garantiza que no haya bloqueos, pues tiene que continuar. Yo creo que, si vuelvo a repetir, si eso garantiza que el país va a poder funcionar, es viable. Creo que lo que más nos ha dañado en los últimos tiempos son los bloqueos. Acuérdense del último bloqueo. a cuánto se fue el pollo, porque lógicamente no podía ir alimento, ni los pollitos podían irse hasta allá, entonces a Cochabamba. No, nos complica todo, y tal vez no inmediatamente, sino esos efectos los sufrimos 6, 4, 5 meses después. Entonces, si se tienen que tomar acciones para evitar los bloqueos, yo creo que son importantes. No estoy al tanto de eso, voy a conversar con el gobernador, pero todo lo que sea para asegurar que este país funcione, yo creo que es algo que se debe tomar en cuenta.
0: El ex vocero presidencial y analista político Jorge Richter considera que el gobierno busca gobernar a través de la vía coercitiva y es por eso que está solicitando ampliar el estado de excepción. Jorge Richter dijo que ampliar el estado de excepción cierra la puerta a una posible reforma constitucional que está planteando Jorge Quiroga Ramírez. Esta reforma parcial a la Carta Magna no se va a dar, dijo, porque esto sería el fin del gobierno del actual presidente.
4: El gobierno, como no tiene hegemonía de bloque social dominante en el país, entonces ahora tiene que gobernar por la vía coercitiva. Un estado de excepción es la implementación de herramientas y de metodologías coercitivas. Con un nuevo estado de excepción, la constitución política del Estado difícilmente va a ser reformada. Los bolivianos, en una propuesta de reforma a la constitución política, van a adoptar una conducta diferente, van a convertir la aprobación o no de una posible reforma a la constitución en una situación plebiscitaria de la gestión de Rodrigo Paz. ¿Qué es lo que está haciendo? Intenta prevalecer, hacer prevalecer la subsistencia en el gobierno, de un gobierno que está maltrecho, antes que la buena relación con los que deberían ser sus socios políticos. Pero cierra ese camino con este decreto, cierra ese camino, se va a enemistar con el señor Quiroga, que debería ser quien le dé gobernabilidad. Porque Jorge Quiroga quiere la reforma a la Constitución, es parte de su proyecto político. Es parte de su proyecto político. Solamente déjeme hacer un paréntesis. Sí. Usted se ha fijado que el presidente, cuando han hablado de la reforma a la Constitución, no ha mencionado la palabra reelección. Él que se había comprometido, a tantas cosas, él que se había comprometido a que no haya reelección en el país, no ha mencionado nada.
0: El vocero presidencial José Luis Gálvez se ha referido esta jornada al pedido, al decreto supremo 5707 que establece el estado de excepción ampliado hasta el 19 de diciembre. De ser necesario, dijo, y si es que no se amplía el estado de excepción, el gobierno podría decretar estado de sitio.
5: Que tiene que ver con la ampliación del estado de excepción por conmoción interna. ¿Cuál es el propósito de este decreto supremo que ya ha sido presentado a la Asamblea Legislativa Plurinacional? Poder garantizar por 90 días más, poniendo los cimientos que se requieren, de manera excepcional, la paz que hemos disfrutado durante estos 90 días. Recordemos las razones por las cuales se tomó esta medida. Recordemos que habían factores políticos desestabilizantes que atentaron contra la democracia, contra el orden constitucional y privaron de alimentos, de medicamentos, de oxígeno y provocaron la muerte de vidas inocentes que no pudieron llegar al hospital. Durante estos 90 días no hubo eso. Durante estos 90 días ni siquiera hubo la necesidad de dictar un estado de sitio que está contemplado en la ley. Hubieron protestas, se resolvieron democráticamente a través del diálogo. En lugar de criticar que el estado de excepción no usó la fuerza, militarizó, debemos celebrar los bolivianos de que no hubo necesidad de usar el estado de sitio. Pero también tengan la certeza, en la medida que la Asamblea Legislativa apruebe la continuidad de este estado de excepción, que de ser necesario se va a dictar estado de sitio, se va a utilizar la fuerza constitucional. Entendemos que la aprobación tiene que ver con una mayoría simple de los parlamentarios presentes. y así tendrán que considerarlo. En el hipotético caso de que no lo aprueben, tratando la solicitud, se terminará el estado de excepción. Eso es lo que corresponde, si lo han tratado. La pregunta que yo le doy a los especialistas en el tema, si no lo ponen en agenda, si no lo tratan y pasan las 72 horas, ¿qué es lo que corresponde? Y ahí serán los constitucionalistas, los juristas, los parlamentarios los que tendrán que darnos la respuesta.
0: El diputado de la Alianza Unidad, Juan del Granado, que además preside la Comisión de Constitución de la Cámara Baja, dijo que él no está de acuerdo con ampliar el estado de excepción por 90 días más. El diputado dijo, no es necesario restringir los derechos constitucionales, pero además, ampliar el estado de excepción va a impedir reformas parciales a la Constitución Política del Estado.
6: Yo les anticipo mi criterio. No estaría de acuerdo con una ampliación del estado de excepción. No me parece conveniente. Nuestro país es complejo, pues tiene dificultades. Pero no es con un estado de excepción que vamos a enfrentar las dificultades, sino con una política de diálogo y con políticas públicas muy claras. Porque no es necesario. El estado de excepción restringe derechos constitucionales, restringe libertades. La democracia es el escenario para resolver los conflictos, ¿no? El estado de excepción, como su nombre indica, es excepcional. Cuando hay un estado de conmoción interna, cuando hay un desastre natural. Yo no veo un estado de conmoción interna.
7: Pero hay amenazas de...
6: Bueno, las amenazas siempre han existido en el país, pues, ¿no? Somos un país complejo, diverso. Son 42 años de vida democrática. Y hemos enfrentado adecuadamente este y otros conflictos mayores. Creo que el gobierno tiene que hacer esfuerzos más visibles para un proceso de concertación nacional. Ese es otro elemento. Estamos urgidos de llevar adelante el proceso de reforma constitucional. En varios aspectos, la Comisión de Constitución ha planteado un punteo de reforma constitucional. Y no hay reforma constitucional bajo el estado de excepción, pues la reforma constitucional amerita el debate más amplio en la sociedad civil. Y ese debate estaría restringido con un estado de excepción. Es otra razón para estar en desacuerdo con la ampliación del estado de excepción.
0: El presidente nato de la Asamblea Legislativa Plurinacional ha convocado, sí, Edman Lara ha convocado a la 17ª sesión ordinaria de la Asamblea Legislativa Plurinacional para este miércoles 16 de septiembre. El tema y punto a tratar es la correspondencia y el decreto supremo 5707 que ha remitido el Poder Ejecutivo al Poder Legislativo y que prevé, solicita, se amplíe el estado de excepción. Vamos a mostrarles el documento, dice Asamblea Legislativa Plurinacional, Legislatura 2025-2026, 17ª sesión ordinaria, orden del día, correspondencia y punto 2, consideración y tratamiento de la ampliación del plazo de vigencia del estado de excepción dispuesto por el órgano ejecutivo mediante decreto supremo 5707 de fecha 14 de septiembre de 2026. Se exhorta a todos los miembros a estar presentes en la sesión de este miércoles 16 de septiembre a horas 16. La Paz 15 de septiembre del 2026, dice la convocatoria que ha realizado el presidente nato de la Asamblea Legislativa Plurinacional, Edman Lara, que está convocando a sesión de asamblea para este miércoles 16 de septiembre a las 16 horas para tratar la ampliación o no del estado de excepción en nuestro país. Entre tanto, el diputado de la Alianza Unidad, Alejandro Reyes, considera que mientras Evo Morales esté libre, el estado de excepción debe continuar.
8: Pero yo creo que ya la gran mayoría de los bolivianos está pidiendo una ampliación del estado de excepción, porque los violentos intentan confrontar a los bolivianos y la economía recién se está reactivando, especialmente en La Paz. La Paz ha sido muy golpeada en los 53 días y no podemos permitir que nuevamente se afecte el bolsillo de la gente con bloqueos y con amenazas. Para eso es un estado de excepción, para garantizar el bienestar de la mayoría de los bolivianos. Ahora, por eso llamamos también a la conciencia de cada uno de los parlamentarios, porque ciertamente acá seguro habrá haber líneas de bancada, o seguramente va a haber bajado de línea desde algunos líderes políticos que van en favor del cálculo político personal y en desmedro de la mayoría. Creo yo, ahora es donde hay que ser responsable con los bolivianos, con la mayoría de la gente que quiere vivir en paz y quiere reactivar su economía. Lastimosamente estamos en un país que nos ha dejado el socialismo prácticamente destruido y en ruinas, y no sería el primer país que repite estados de excepción. Véase Ecuador, véase Colombia, y no es porque no les da la gana de gobernar, es porque justamente las fuerzas oscuras, la izquierda de este continente, todavía sigue manteniendo viva la amenaza, y hoy lo que tenemos que hacer es hacerle frente a la amenaza, y el estado de excepción es justamente para garantizar la vida de la gente. Si no hay estado de excepción, vamos a repetir los 53 días.

0: El representante del transporte público a nivel nacional, el señor Limber Tancara, don Víctor Tarqui, que es el secretario de la Confederación de Choferes de Bolivia, no está de acuerdo con que se amplíe el estado de excepción por 90 días. Estos 120 días que hemos vivido en estado de excepción no han servido de nada, dice.
1: Primero que nada, rechazar precisamente alguna pretensión de querer ampliar este estado de excepción. No puede ser porque en los meses que hemos estado en estado de excepción no se ha resuelto absolutamente nada. El tema de combustible que nos afecta seriamente al sector de los transportes no ha podido resolver el gobierno central. El tema de diésel, que hoy ya siguen haciendo filas los compañeros como el primer día cuando hemos entrado al estado de excepción, o sea, no ha resuelto absolutamente nada. El estado de las carreteras, que definitivamente debía ser en este estado de excepción, intervenir todas las carreteras y poner en perfectas condiciones, lamentablemente no se movió absolutamente nada. Entonces, prácticamente situación hace de que para nosotros, para el sector social del autotransporte, no ha servido en este caso el estado de excepción, más al contrario, nos han amordazado, no hemos podido decir nada, no hemos podido siquiera decir, hacer una manifestación, absolutamente nada. Seguramente hay algunos intereses creados de algunos diputados, senadores, que seguramente por no perder su peguita, van a seguir seguramente insistiendo en la situación. De tal manera, ellos mismos están conscientes, no nos pueden amordazar.

0: Vamos a hacer una pausa y cuando regresemos vamos a hablar de la ola de violencia que sacude el departamento de Santa Cruz. En las últimas 24 horas, 4 asesinatos, 5 hechos de sangre, 5 víctimas fatales ha cobrado la delincuencia en San Ignacio de Velasco. Cuando regresemos hablamos del tema, no se vayan.
1: Había gente adentro. Se entraron hasta su casa.
2: Se entraron hasta.

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Vamos a hablar de lo que ha sucedido el pasado domingo y lunes. Fíjense ustedes, la inseguridad cobra la vida de 4 personas en el municipio de San Ignacio de Velasco. Primero fueron 2 el domingo y la

0: 4 las personas asesinadas en menos de 24 horas.
1: Es lamentable esto lo que está sucediendo. Mira, ahora acaban de enterrar a 2 y ahora otro tumban a otro.
0: El ataque ocurrió mientras las víctimas realizaban una transmisión en vivo por TikTok. El material audiovisual muestra los instantes previos al doble crimen y la irrupción de los agresores de nacionalidad brasileña, según se observa en el video. Según información preliminar, los sujetos llegaron a bordo de una motocicleta de color negro, ingresaron y dispararon contra las víctimas. El padre de uno de los jóvenes, identificado como Israel, aseguró que su hijo no tenía relación con actividades ilícitas y que se dedicaba a la venta de motocicletas y prendas.
2: Dile que esos muchachos que están tirados allá son gente inocente.
3: ¿De cuánto presentamos hablando?
2: Se llama Julio, uno. Mi hijo se llama Israel, pero quiero decir algo muy especial. Mi hijo solamente se dedicaba a traer motos, comprar y revender. No trabajamos nunca y ni estaba ningún. Pero otro muchacho, así de simple, ya. No sé, esperamos que la policía llegue a fondo, ¿no? Pero sí. Yo solamente recibí una llamada que había gente adentro.
4: ¿Se entraron hasta su casa?
2: Se entraron hasta. ¿Dónde están en mi casa? En la casa de Duchín. Que estaban haciendo live para vender ropa. Estaban haciendo live para vender ropa. Nada más. Bueno, dejemos la mano de Dios porque creo que no hay ayuda acá, ¿no? Con la policía.
0: Tras el hecho, la policía activó diferentes operativos en el marco del Plan Frontera Segura para localizar a los sicarios, mientras que la ola de crímenes genera zozobra entre los habitantes de San Ignacio de Velasco.

0: fiscal que llegó al lugar para, junto a la policía, proceder al levantamiento legal de los dos cadáveres, las dos víctimas que estaban transmitiendo en una red social cuando fueron abatidos, tenían tan solo 17 y 24 años de edad. De acuerdo a la información, fueron atacados en un domicilio ubicado en el barrio San Martín.
1: La fiscalía investiga el asesinato de dos jóvenes de 17 y 24 años en San Ignacio de Velasco y señala súbditos brasileños como presuntos autores.
2: Son dos personas de nacionalidad brasileña que entraron y las víctimas son dos jóvenes de nacionalidad boliviana. Uno de 17 años de edad y el otro de 24 años de edad.
1: Se conoce que los sujetos que protagonizaron el crimen, al momento de ingresar a la vivienda, preguntaron por los familiares de los jóvenes. Las víctimas fueron atacadas cuando se realizaba una transmisión en vivo mediante TikTok.
2: Las víctimas estaban en el interior del domicilio y las que realizaban las ventas, las ropas, las prendas de vestir, eran las hermanas menores de una de las víctimas. Las personas, los autores materiales, bueno, son súbditos brasileños y las víctimas, uno de ellos tiene 17 años y otro 24 años. Se realizan diferentes operativos en este momento.
1: El hecho elevó a 4 la cantidad de asesinatos registrados en el municipio cruceño de San Ignacio de Velasco en menos de 24 horas.

0: El padre de uno de los dos jóvenes que fue acribillado en el municipio de San Ignacio de Velasco denuncia que ya habían recibido amenazas, amedrentamientos en contra de la integridad de su hijo. Están amedrentándome ahora a mí, dijo, tras el doble asesinato, ha pedido garantías y ha ratificado la inocencia de su hijo.
1: Querido amigo, con todo respeto, le habla Aníbal Hugo Rojas Cuellar. Yo estoy vivo y agradezco mucho acá a la policía porque supuestamente, no sé si chisme, denuncia, no sé, ya hablaron que yo supuestamente estaba muerto. Yo no estoy muerto, estoy vivo. Y una de las cosas importantes que quiero también parar todas estas cosas. ¿Por qué? Porque mi hijo es inocente. El joven también que mataron al hijo del señor Luchí es inocente también. Son gente que realmente estaba, el uno iba a estar en bachiller, el otro se llegaba al negocio, que todo el mundo sabe a qué se dedica mi hijo en este pueblo inaciano, como también el mío. Pero mírenme, yo no es...

0: y vivo, gracias a Dios, uno que confía mucho en Dios. Y agradezco al coronel aquí, a mi amigo, ¿cómo se llama?
1: Coronel Céspedes.
0: El coronel Céspedes está aquí a mi lado y aquí estoy porque no hay calidad de detenido. Si estoy en calidad, como ellos me han dicho, en calidad de resguardo, porque supuestamente ya yo estoy en otro mundo. Pero no es así, ahora ha habido una confusión, no lo sé, o gente quizás maliciosa que se presta para esas cosas en este pueblo, ¿no? Pero aquí estoy yo, yo sé en quién creo. Yo creo mucho en el Señor Jesucristo. Así de simple.
2: El comandante departamental de la policía en Santa Cruz, el coronel Epson Fernández, ha manifestado que se han desplegado policías y militares hasta el municipio de San Ignacio de Velasco tras las 4 muertes que se han registrado en las últimas 24 horas. Vamos a tener el control territorial, dijo. Vamos a tomar acciones contra el crimen organizado.
3: Mi coronel, forme regente y patria 10, general Ignacio Guarnes, con 10 novedades de importancia. En cumplimiento al plan Bolivia, forman 40 instructores, 20 soldados, dotados de equipo y armamento sin novedad. Personal de vehículos, 3 vehículos de transporte personal, 1 vehículo táctico, 1 vehículo de mando y control, 3 drones, mi coronel.
4: Por instrucciones del Ministerio de Gobierno, Ministerio de Defensa, Comando General de la Policía Boliviana, vamos a tener el control territorial teniendo como base de operaciones San Ignacio de Velasco. Asimismo, también tenemos puestos de avanzada en las zonas de Ascensión, Las Petas, San Matías, vale decir, toda la franja fronteriza. Mi persona se hizo presente, como les había dicho, y no solamente es hablar, hay que tener predicamento y cumplir. Estamos presentes en las situaciones donde requiera a la autoridad, a la primera autoridad de la Policía Boliviana en Santa Cruz de la Sierra, y es así que lo que vamos a cumplir. Tenemos que dar respuestas inmediatas y eso es lo que vamos a hacer.
5: Coronel, 5 personas fallecidas en 48 horas. ¿Está trabajando para dar con los autores?
4: Claro, son 4 en la zona y 1 en Santa Cruz. Este fortalecimiento que hay a nuestros planes de operaciones no solamente van a ser en áreas de frontera, sino también en Ciudad Capital y provincias.
5: ¿Por qué se da esta situación con fracciones, organizaciones criminales?
4: Bueno, lamentablemente esto no es de recién. Ustedes saben que esto viene de tiempo, pero ahora se están tomando acciones. ¿Para qué? Para repeler este tipo de violencia que están ejerciendo estas facciones.
2: Pero no solamente hay presencia de la policía en el municipio de San Ignacio de Velasco, también ha llegado la presencia militar. De acuerdo a la información, se ha desplegado efectivos de la policía militar con armas de guerra. Van a combatir y van a enfrentar al crimen organizado, señala el ejército.
5: ¿Se va a militarizar la zona de San Ignacio?
6: No es el término correcto, ¿no? Estamos cumpliendo la posición política del Estado, estamos cumpliendo leyes, reglamentos y normas en actual vigente en respuesta a nuestros planes también preparados con anterioridad, uno de ellos el Plan Bolivia, dando cumplimiento a ese plan.
5: El ministro de Defensa anunciaba que iban a salir a las calles a patrullar también, ¿no?
6: Es en ese entendido que nos encontramos acá en el regimiento Guarnes, cumpliendo órdenes y disposiciones superiores para iniciar los patrullajes móviles, puntos de control fijo, puntos de control móviles, asimismo hacer operaciones de establecer perímetros de seguridad en coordinación con la Policía Nacional. Estamos utilizando material de policía militar, asimismo estamos utilizando armamento de guerra por el nivel de riesgo que existe en la comunidad, por lo que pedimos a la comunidad en general que apoye estas operaciones tanto de la policía como del ejército de manera coordinada.
5: Que no se alarme la población, ¿no?
6: No es necesario que se alarme, vamos a estar trabajando para darles la seguridad que ellos necesitan.

0: Vamos a La Paz. El director nacional de la Fuerza Especial de Lucha contra el Crimen, el coronel Celín Salas, ha dado a conocer que se está trabajando las características para identificar a los sicarios que han cometido estos 5 hechos delictivos en las últimas horas en el municipio de San Ignacio de Velasco, departamento de Santa Cruz.
1: Tenemos que informarles que el día de ayer han fallecido 2 personas, producto de la utilización de armas de fuego. Este dato ya ha sido de conocimiento público a través de las redes sociales, en donde 2 sujetos de sexo masculino estaban haciendo un live y se ha logrado captar a los supuestos agresores de este lamentable hecho. Ya tenemos las imágenes, ya tenemos las características morfológicas de estos sujetos. Ya se ha dado la instrucción suficiente a la FCC de la ciudad de Santa Cruz para que pueda activar todos aquellos mecanismos necesarios para poder aprenderlos. Así es, según los datos que se tiene y las imágenes a las cuales se ha logrado acceder, serían extranjeros, posiblemente de nacionalidad brasilera. ¿Se tomó? Llamamos a la reflexión a las personas que viven particularmente en este sector, que es San Ignacio de Velasco, que mantengan la calma, que informen cualquier eventualidad, cualquier actividad sospechosa a la instancia policial que se encuentra en el lugar, para poder activar y reaccionar de manera inmediata y aprender a estos sujetos que están causando zozobra en ese sector.
0: El gobernador de Santa Cruz, Juan Pablo Velasco, ha pedido, sí, el gobernador del departamento de Santa Cruz, Juan Pablo Velasco, ha pedido militarizar la zona de San Ignacio de Velasco. Ha lamentado que hayan 4 víctimas fatales en las últimas 24 horas. No hablo, dijo, no hablo con el ministro de Defensa, sí, alguna vez me ha llamado, alguna vez me escribe, pero no le contesto, dijo. No le contesto porque hizo demasiada guerra sucia durante la campaña presidencial. Juan Pablo Velasco dijo, yo coordino con el ministro de Gobierno, coordino con el comandante general y con el ministro, con el propio presidente, dijo, pero no voy a coordinar con el ministro de Defensa.
2: Vamos a trabajar desde mañana también, junto con el ministro de Gobierno, junto con el presidente, seguramente también con el que lo voy a decir, mañana voy a estar con él y le tengo que decir, mira lo que está pasando en Santa Cruz, no puede seguir pasando, necesitamos militarizar las fronteras. También llamo al ministro de Defensa, con el quien no tengo relación ni tampoco me comunico, que militarice la frontera, pero que militarice de verdad, que estamos en un estado de excepción, no puede ser que un estado de excepción liderado por ellos es cuando hay más sicariatos. Imagínate sin estado de excepción. Entonces no tiene sentido, parece que hasta incluso le estarían mandando un mensaje al gobierno. No podemos seguir esta situación, Junior, es muy alarmante.
0: Usted dice, no hablo con el ministro de Defensa, habla así con el ministro de Gobierno. ¿Por qué no habla con el ministro de Defensa de Santa Cruz, Ernesto Justiniano? No tiene su teléfono, él no le llama.
2: No, sí, él tiene mi teléfono y llama, pero yo no contesto. A ver, no quiero entrar en detalles. Pero yo con
0: por los problemas de campaña.
2: Con asesores de guerra sucia, con pruebas y con datos que se metieron con la familia, yo no pienso tener una relación ni buena ni mala. No me interesa que sea ministro de lo que sea o que sea presidente incluso. Yo con ese tipo de personas simplemente no voy a involucrarme. Tampoco vengo a hablar mal de él. Yo le deseo que pueda solucionar, por supuesto, los problemas estructurales. Bueno, yo personalmente a estas personas siempre las voy a alejar porque han hecho mucho daño a la familia. A mí me pueden decir lo que sea, yo estoy acostumbrado. Pero cuando se meten con temas familiares, con hermanos menores, como yo tengo yo, prefiero cortar de raíz. Y es muy preocupante. Lo que llama la atención, Junior, es que este método de frontera segura no funcionó y el estado de excepción tampoco. En estos últimos 90 días creo que ha habido más sicariatos que en los últimos 2 años y estamos en un estado de excepción.

0: Entre tanto, el ministro de Defensa Ernesto Justiniano habló la jornada de este martes, lo hizo en la ciudad del Alto, ha confirmado que fuerzas especiales han sido desplazadas hasta el municipio de San Ignacio de Velasco.
1: Mire, lo hemos anunciado hoy día, vamos a empezar una movilización de fuerzas militares y fuerzas militares especiales hacia la zona, en el entendido de que necesitamos colaborar a la policía porque hay una violencia que el día de ayer ha sido de un impacto tremendo. Todos hemos tenido la oportunidad de ver un video que ha salido antes de la muerte de dos personas, y entonces esto amerita realmente un trabajo mucho más fuerte, y tenemos unas fuerzas especiales en las Fuerzas Armadas que están capacitadas para luchar contra el terrorismo, están capacitadas para misiones especiales. Ya la parte operativa no la podemos discutir en los medios, pero sí decirles de que estamos trabajando para que estas fuerzas especiales se dirijan desde hoy día a San Ignacio. Son unas fuerzas que operativamente tienen mayores posibilidades, tienen un entrenamiento mucho más arduo, son unas fuerzas que están especializadas para combatir el terrorismo, que probablemente también el día de mañana y con la normativa respectiva podamos también trabajar contra el narcotráfico en el país. Es un tema que estamos evaluando, ya lo informamos, ya lo adelantamos. Entonces son unas fuerzas que vamos a destinar ahora a San Ignacio para que ayuden a la policía. Son una fuerza de alto impacto.
0: Vamos a hacer una pausa y cuando regresemos, el gobierno nacional decide sextuplicar la subvención. No sé quién hizo ese cuadro. Va a escribir 100 veces subvención, ¿no? La subvención, no la suspensión, la subvención a los carburantes de 1.000 a 6.000 millones de bolivianos en tan solo 2 meses. Cuando regresemos, le contamos los detalles. No se vaya.
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0: Hay preocupación en el país por lo que significa las subvenciones del precio de los carburantes. Sí. En tan solo 2 meses, el gobierno nacional ha modificado en 3 oportunidades el monto destinado para la subvención de los carburantes. Fíjese usted, el 9 de julio del 2026, el gobierno nacional emitió el decreto supremo 5652, que establecía un presupuesto de 1.000 millones de bolivianos para la subvención al precio de los carburantes. Algunas semanas después, el 27 de agosto del 2026, emite un nuevo decreto supremo, duplica la subvención de 1.000 millones de bolivianos a 2.000 millones de bolivianos. Y la noche de este pasado lunes se ha emitido un nuevo decreto supremo, el 5705. La subvención al precio de los carburantes ya no es de 1.000 ni de 2.000, sino de 6.000 millones de bolivianos. Estamos hablando de una subvención de al menos unos 600 millones de dólares. No se establece ni se cuantifica por qué tiempo es el periodo de la subvención como tal. Lo cierto es que en menos de 2 meses se ha sextuplicado el monto destinado y establecido por el gobierno nacional para la subvención al precio de los carburantes. El vocero presidencial se ha referido a este tema. Don José Luis Gálvez fue consultado respecto a cómo se entiende que se haya sextuplicado la subvención al precio de los carburantes. José Luis Gálvez, ¿de quién es esa?
1: 8
0: del ICI. Del ICI, no es la 8, sí. José Luis Gálvez dijo que se ha incrementado la subvención porque se ha disparado el precio del petróleo y el precio del combustible a nivel internacional a raíz de la guerra que hay entre Estados Unidos e Irán.
2: La cuarta medida es la ampliación de recursos para garantizar el abastecimiento de combustibles. Muy simple. Hoy por hoy, para ser muy claros, lamentablemente, no por condiciones generadas por el gobierno, sino por las condiciones externas, cada vez es más caro comprar combustible afuera. Y para ponerle una dimensión de hechos, que lo dijo ya el presidente, nos estamos gastando 55 millones de dólares a la semana para mantener la subvención. Es algo que tenemos que discutir urgentemente. Para ponerlo en dimensión, esos 55 millones resolverían el problema de todos los establecimientos educativos y todos los problemas que tienen los hospitales de tercer nivel en Santa Cruz de la Sierra. Resolverían un gran problema, y es la subvención de una semana. Por lo tanto, este decreto supremo eleva el margen de financiamiento disponible para que Yacimientos pueda garantizar la provisión. No va a faltar combustible. Vamos a proveer, pero tenemos que poner sobre la mesa la necesidad de conversar realistamente en cuanto a queremos mantener esta subvención donde hay algunos que corruptamente se aprovechan de este esfuerzo de los bolivianos y revenden y crean un mercado negro y sacan de fuera nuestras fronteras y se aprovechan de eso. Este decreto supremo toma las medidas porque estamos garantizando que Yacimientos tenga respaldo financiero suficiente para comprar combustible y asegurar el abastecimiento nacional.
0: Agustín Zambrana, que es el vicepresidente del Comité Pro Santa Cruz, se ha referido a la subvención al precio de los carburantes y al incremento de 2.000 a 6.000 millones de bolivianos para subvencionar el precio del diésel y la gasolina. Agustín Zambrana dijo: exijo el recorte del gasto público. No solamente hay que cargarle al pueblo boliviano el costo de la subvención. Se está destinando 6.000 millones de bolivianos de los impuestos que pagan todos los bolivianos. Está bien, dijo. Pero también hay que exigirle a los gobernantes de turno que recorten el gasto público y que cierren las empresas deficitarias, porque nuevamente el ciudadano está terminando de pagar la cuenta.
3: El sacrificio se debe dar primeramente en el Estado, que nos demuestren cuánto sacrificio han hecho desde el 17 de diciembre hasta la fecha. El bolsillo del ciudadano hoy día está flaco, está vacío, y necesitamos realmente defender a nuestro bolsillo. No obstante, todos sabemos que hay que hacer lo que es la levantada del subsidio, pero primero el Estado nos tiene que demostrar cuánto se ha recortado, cuánto están bajando el gasto público, cuánto es lo que ya tenemos en recorte, para que nosotros digamos, va a valer nuevamente el sacrificio. Hoy, vuelvo a insistir, el sacrificio nuevamente lo vamos a dar nosotros. Terminamos pagando las cuentas nosotros y al mismo tiempo todo sigue igual. Requerimos que antes de tocar la levantada del subsidio empiecen a decirnos realmente cuánto están recortando para que nosotros empecemos a evaluar en los distritos, en nuestros municipios, en nuestras provincias, en nuestros gobiernos departamentales y ver si como ciudadanos vamos a aceptar esta eliminación del subsidio.

0: La senadora del Partido Demócrata Cristiano, Ana María Crispín, se ha referido a los 6 mil millones de bolivianos que lo va a terminar poniendo el Banco Central de Bolivia para la subvención al precio de los carburantes. El ente emisor, dijo, continúa, al igual que en el gobierno de Luis Arce, imprimiendo más billetes, dijo, para poder cubrir las necesidades del gobierno de turno. El Banco Central debe cuidar los recursos del Estado para el futuro, señala.
1: Si el Banco Central o el Tesoro General del Estado acepta, también está aceptando responsabilidades, porque tiene un margen donde se debe cuidar las arcas del Estado, porque no podemos quedar sin nada. Tiene que prever a futuro, y si aceptarían con este decreto, el Banco Central estaría incurriendo en serios problemas, serias responsabilidades que quizás ahora se van a desvincular, pero el delito no prescribe y futuras generaciones o futuros gobiernos van a generar las responsabilidades correspondientes ante las autoridades, no solamente del Banco Central, sino ministros que creen que se están deslindando de las responsabilidades, haciendo firmar a sus viceministros o directores.
0: El alcalde del municipio de Santa Cruz, Mamén Saavedra, se ha referido también a los problemas que deja consigo la falta de diésel o un diésel a 9.80. El alcalde dijo que el aseo urbano puede suspenderse si no se garantiza el combustible, el cual está operando a un 30%, dijo, mientras que el sector B opera al 80%. Se han iniciado ya las solicitudes ante YPFB para garantizar la provisión de este carburante.
2: El tema de combustible nos preocupa, y más que en el tema de Maestranza, en este momento el sector A de recojo de basura está al 30% de operación y el sector B al 80%. Si no se nos da el combustible, al operador no se les da el combustible, podríamos suspender el servicio de recojo de basura en las próximas horas. Y eso va a complicarnos a todos.
3: ¿Eso pero se ha hecho una solicitud formal? Para...
2: Todos los días se solicita que se pueda. No. Lastimosamente, ayer se dio menos combustible y el día de hoy prácticamente nada. Si en las próximas horas esto no se normaliza, se podría suspender el servicio y eso nos complica todo.
3: ¿Cuánto necesita la comunidad para funcionar el tanque de
2: alivio? Esa información se la puede dar el operador.
0: El analista político y ex vocero presidencial Jorge Richter se ha referido también a esta problemática del combustible y a la subvención de 6 mil millones de bolivianos. Este es un gobierno sin rumbo, es un gobierno que está improvisando y que está usando el tema del contrabando como una excusa, señala. Compran menos combustible del que está demandando el país. El Ejecutivo, dijo en referencia al presidente Rodrigo Paz, pasa el problema del combustible a los privados, afectando el bolsillo de los bolivianos.
4: No es que existe un gran contrabando. Lo del gran contrabando es una gran puesta en escena que hace el gobierno para tratar de no decir lo que efectivamente sucede. ¿Qué es lo que está pasando? El gobierno está comprando menos combustible de la demanda que tenemos en el país. Y como no hay combustible suficiente, tienes filas. Están tan desorientados, te diría Junior, tan desorientados que no... Y no tienen una hoja de ruta, entonces están con el cuaderno cerrado, no tienen una hoja de ruta, no saben por dónde caminar y van improvisando cada día. No puede existir un presidente, lamentablemente hay que decirlo, un presidente que quiera resolver el problema del combustible trasladándoselo a quienes, a las regiones, a las gobernaciones, a los empresarios privados y a todos, para él deshacerse del problema. Pero afuera tienes una población a la cual tienes que atender y le tienes que garantizar también un mínimo de en sus condiciones de vida y en sus expectativas de vida. Pero ese combustible, como tú bien dices, si llenabas el tanque con 400 pesos, ahora vas a necesitar 1.200. Entonces, la persona que tiene tres hijos, por mencionar algo, y gastaba 4 pesos por hijo para el pasaje, ahora va a necesitar 12 pesos por cada hijo. Y al retorno, otra vez, no hay forma de que el país no avance hacia el empobrecimiento.
0: Vamos a cambiar de información. La vicegobernadora del departamento de Santa Cruz, Paola Aguirre, se reunió la mañana de este martes con la ministra de Salud. Finalmente, la ministra de Salud se reunió con autoridades de la gobernación cruceña para hablar el tema salud. La vicegobernadora afirma que el plan de salud está recentralizando las competencias y que la ministra de Salud, Tatiana Flores, no tiene la más mínima intención de atender las demandas y necesidades de este departamento.
5: Hemos solicitado esta reunión con la ministra de Salud con el propósito de poder darle una solución definitiva a los problemas estructurales que atraviesa nuestro sistema de salud en sus tres niveles y que se encuentra particularmente afectado por un plan nacional de salud que ha sido lanzado desde el Ministerio de Salud en la presente gestión, que adolece de una serie de deficiencias, dado que por un lado centraliza y concentra facultades absolutas en el Ministerio de Salud, contrariamente a la línea que se había marcado desde el Gobierno Nacional en campaña. En campaña se hablaba de profundizar las autonomías, pues resulta que este Plan Nacional de Salud no solamente no está cumpliendo con su compromiso, sino que está recentralizando funciones. Pareciera que este plan fue desempolvado de esos planes que llegaban desde Cuba y que centralizaban absolutamente el manejo de la salud en el Gobierno Nacional. El 6 de agosto se trató de forzar la aceptación de las gobernaciones y de los municipios en la ciudad de Sucre, pero la gobernación cruceña ha sido absolutamente categórica en rechazar este Plan Nacional de Salud, porque lo que necesitan nuestras instituciones es profundizar en autonomía, no retroceder. Vamos a reclamar a la ministra de Salud las demandas que tiene este departamento. Un déficit de casi 15.000 ítems entre bata gris y bata blanca para poder prestarle una atención eficiente al ciudadano.

0: La ministra de Salud, Tatiana Flores, no se ha quedado callada. Ha respondido los cuestionamientos de la vicegobernadora Paola Aguirre. Tatiana Flores dijo que las autoridades de la gobernación están mal informadas en torno al tema salud. Ha negado un plan centralista y ha defendido la política de su cartera de Estado.
1: Sí, hemos mandado la anterior semana una nota al director del CEDES para que, de acuerdo a la disposición de tiempo de ellos, puedan agendar una reunión con nosotros. Creo que ellos están mal informados y que están emitiendo un criterio sin conocer el plan. El plan es, se los vamos a mostrar ahora, hemos traído toda la documentación. Un plan que se ha trabajado desde hace 10 meses, donde la anterior gestión de la gobernación también ha participado. Nada, el presidente desde la época de campaña ha manifestado que lo que quiere es que Bolivia vaya rumbo a la descentralización total, y él siempre lo dice, ¿no? Si cuando termina su gestión logra que cada departamento pueda ser no solamente con el 50-50, sino con sus recursos propios, con todo sustentable y camino hacia una federalización, va a estar feliz. Y el plan nuestro tiene ese objetivo.

0: Vamos al municipio de Viacha, porque allí llegó la jornada de hoy martes el ministro de Defensa, Ernesto Justiniano, y ha anunciado que el gobierno ha destinado 5 millones de bolivianos para reconstruir las viviendas afectadas por la explosión registrada en el Regimiento Bolívar.
1: No hemos venido solamente a hacer una entrega de los víveres y de estos elementos que ustedes han visto. No hemos venido solamente a hablar sobre el tema de las reparaciones, es una demanda que también tenemos. No hemos venido solamente a hablar de los fallecidos, sino creo que lo principal, hemos venido a tener una reunión con las familias que están afectadas porque no han sido encontrados las personas, 5 personas todavía. Entonces ellos necesitan una respuesta, tenemos una respuesta, van a tener un tratamiento, ya lo hemos hablado con las Fuerzas Armadas. Lo acabamos de anunciar, hay una cantidad de casas que han sido afectadas. Desde hoy, mañana, empieza ya la reparación de los daños menores. Los daños mayores e intermedios empiezan desde el día jueves. La cuantificación de los daños en las infraestructuras de las viviendas, que eso sea cuantificado. Eso es importante detallarlo, que solamente eso.
2: ¿Cuánto es esta respuesta?
1: Mire, el dato que nos han pasado inicialmente es de 5 millones de bolivianos para todo lo que es reparación de las viviendas, ¿no? Como hemos dicho, hay 2 que deben ser demolidas y hay otras 5 que realmente necesitan un trabajo. Sí, ese detalle está como corresponde, el seguro está en orden y se va a atender a los fallecidos y a los heridos también. Necesitamos al término del sumario, necesitamos también que haya un periodo, creo que 8 días más, y con eso ya se empieza a trabajar como corresponde.
2: Ya no existe.

0: nos vamos.
1: O sea, llegamos al final de Noticiero DTV Edición Meridiana de hoy, martes 15 de septiembre. Agradecemos por su amable y siempre gentil atención y los dejamos ahora en compañía de nuestros principales titulares. Buenas tardes. Permiso.
2: Estos son nuestros titulares del 15 de septiembre del 2026.
3: Decirle que hemos aprobado un decreto que va a ser publicado en las próximas horas. Se trata de un decreto para la ampliación del estado de excepción.
2: Gobierno decreta ampliación de estado de excepción. El gobierno nacional emitió el decreto supremo 5707 que amplía el estado de excepción por 90 días. Justifica la decisión a informes del Ministerio de Defensa, Ministerio de Gobierno y la resolución de la reunión desarrollada por la OEA en Panamá. Según los informes de seguridad, se evidencian riesgos y factores de conflictividad que afectará la estabilidad del orden público.
4: El gobierno, como no tiene hegemonía de bloque social dominante en el país, entonces ahora tiene que gobernar por la vía coercitiva. Un estado de excepción es la implementación de herramientas y de metodologías coercitivas. Con un nuevo estado de excepción, la constitución política del estado difícilmente va a ser reformada.
2: El gobierno busca gobernar vía coercitiva. El analista político Jorge Richter afirmó que el gobierno busca gobernar por la vía coercitiva porque ya no tiene control del territorio. Richter sostuvo que el Ejecutivo debe explicar por qué busca ampliar el estado de excepción y demostrar los elementos que amenazan la seguridad del estado.
5: Yo les anticipo mi criterio. No estaría de acuerdo con una ampliación del estado de excepción. No me parece conveniente. Nuestro país es complejo, pues tiene dificultades.
2: Presidente de la Comisión Constitucional rechaza el decreto 5707. El presidente de la Comisión de Constitución de Diputados, Juan del Granado, afirma que no está de acuerdo con la ampliación del estado de excepción porque restringe los derechos constitucionales con un argumento de amenazas de movilizaciones. No justifica ampliar la medida restrictiva. Para Del Granado, el estado de excepción perjudica la reforma de la Constitución Política del Estado.
6: Si el presidente de frente pide el estado de excepción y pide el apoyo porque va a levantar la subvención o porque tiene un plan para salir de la crisis institucional del país, obviamente hay que apoyarlo, hay que aceptarlo.
2: Ejecutivo debe explicar ante la Asamblea Legislativa la ampliación del estado de excepción. El gobernador Juan Pablo Velasco señaló que la bancada de Alianza Libre apoyaría la ampliación del estado de excepción si este pedido sale del Ejecutivo y es explicado en la Asamblea Legislativa. El gobernador mencionó que no tiene nada en contra del gobierno, pero quiere que al gobierno le vaya bien. Gobierno aumenta 6,000 millones de bolivianos para la subvención. El gobierno nacional emitió el decreto supremo 5705 que autoriza al Ministerio de Economía a traspasar a YPFB 6,000 millones de bolivianos para financiar la subvención de carburantes hasta enero del 2027. El gobierno en dos meses se duplicó la cantidad de recursos para mantener los precios de los carburantes congelados hasta que se tome la decisión de levantar por completo la subvención de combustible.
7: Lamentablemente nosotros seguimos con subsidios en este país y YPFB tiene que comprar combustible, porque si no, o son filas o hay combustible, digamos. O sea, tenemos que decir los bolivianos. Por eso es que nosotros hemos propuesto que se libere de una vez. Ahí están en el camino correcto, han liberado la importación de petróleo para las refinerías y todas las demás cosas, pero ya hay que tomar el paso definitivo, eliminar subsidios y liberar el mercado para todo el mundo. Y sin eso...
2: Debemos decidir entre obras o combustible barato. El senador Branko Marinković lamentó que siga la subvención a los combustibles en el país. Reitera que es firme defensor de que la subvención debe levantarse porque están destinando más recursos para los combustibles, que solo perjudica a los bolivianos. Para el senador de Libre, hay que decidir entre tener obras o combustible barato.
8: El tema de combustible nos preocupa, y más que en el tema de Maestranza, en este momento el sector A de recojo de basura está al 30% de operación y el sector B al 80%. Si no se nos da el combustible al operador, no se les da el combustible, podríamos suspender el servicio de recojo de basura en la próxima hora. Y eso va a complicarnos a todos.
2: Falta combustible para el aseo urbano. El burgomaestre Manuel Saavedra expresó su preocupación por el tema del abastecimiento de combustible. Se explicó que el sector A de recojo de basura está al 30% de operación y el sector B al 80%. Advierte que si no se da el combustible al operador, se podría suspender el servicio de recojo de basura en las próximas horas y eso complicará la ciudad. Estos son nuestros titulares del 15 de septiembre del 2026.

Exacta que nos marca 15 horas con 00 minutos. ¿Cómo pasa la hora de verdad, eh? La gente que nos va escribiendo también a la línea 7300-2546. 7300-2546. Bueno, qué bonita canción, ¿no? Pasaditos y calientes, como alguien dice por ahí, ¿eh?

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2: Seguimos en esta tarde, por supuesto, cuando la obra que nos marca 15 horas con 3 minutos en todo el territorio boliviano. Momento de hablar en esta tarde, de verdad, y estos días, así 3-4 días, hemos visto estas publicaciones a nivel nacional. Pero no solo es a nivel nacional. Al menos los países más desarrollados, como por ejemplo Argentina, Brasil, Chile, Perú, es donde más, digamos, utilizan estos pesticidas. Y en el oriente de Santa Cruz, Beni, Pando, Cochabamba, Sucre, Tarija, también utilizan estos pesticidas. Pero la pregunta que mucha gente nos hacemos hoy en día, ¿cuáles serán las consecuencias de estas pesticidas? Por eso siempre yo les digo, en el altiplano, de igual manera, la gente cuando siembran la papa, lo funigan con pesticidas igual. Lo colocan fertilizantes, químicos. Hoy en día, la gente mismo nos estamos envenenando, en otras palabras. La gente, escuchamos, es bueno para hacer producir la papa, ustedes lo meten. ¿Qué lo parió? ¿Verdad? Por lo menos mínimamente investiguen las consecuencias. Hoy en día, ¿por qué la gente padece con enfermedades crónicas y degenerativas? ¿Por qué la gente hoy en día tiene problemas de artritis? ¿Por qué tienen problemas de artrosis? ¿Por qué tiene problemas de diabetes? ¿Por qué tiene problemas de hipertensión, Alzheimer, Parkinson, infecciones, tumores, quistes? ¿Cuál es la causa? ¿Por qué por lo menos mínimamente no se mosquean a investigar en vez de estar manejando ese guay patahuña, como ustedes dicen, todos los días están 24 horas en celular? Y ni se mosquean de verdad investigar. Por lo menos cuando usted funiga, no simplemente escuchar, dice que es bueno y meterlo, no es así. Por eso siempre les he dicho, hoy en día, de las papas que ustedes siembran y funigan y ponen más químico, esa producción de papa tiene 50% de químico y 20, 50% de nutritivo. O sea, hoy en día la gente mismo nos envenenamos. Allá en España, en Europa, por ejemplo, utilizan más fertilizantes, más químicos. Yo creo que es muy importante esto saber. El día de hoy quiero hablarles acerca de plaguicidas. ¿Qué es la plaguicidas? Allá en Cochabamba, para que estos bichos, estas plagas, no destruyan los sembradíos de tomate, lechuga, bueno, lo demás verduras, lo funigan con plaguicidas, pesticidas, como se llama, en otras palabras. Es un impacto ambiental y sanitario de los plaguicidas. Mucha gente hoy en día nos preguntamos, seguramente usted también se preguntará el día de hoy, ¿qué mejor utilizar, por ejemplo, en altiplano? Por eso siempre digo, hagan un hueco, hagan una fosa, ahí guárdenlo, el abono. Y cuando usted ya está para cerca del sembradío, porque acá un mes ya van a sembrar, ¿verdad? Entonces lo desentierra y tienes un abono natural, no necesitas fertilizante. Ahora, la pregunta que nos hacemos el día de hoy, ¿cuáles son los efectos de los plaguicidas en la salud humana? O sea, ¿qué causas? ¿O qué nos causa, por ejemplo, los tomates hoy en día? Llega tan rico de Cochabamba, comemos a la gente. Las lechugas que llegan, comemos a la gente. Muchas veces esto les dije, solo falta una fórmula para que se vuelva plástico el tomate. De igual manera como muchas veces siempre los dije al respecto de la mantequilla, igual, ¿eh? A la mantequilla ni la mosca se acerca. Pruébenlo, pónganlo de mantequilla ahí afuera, ni la mosca se acerca, porque no tiene solo la margarina, ¿verdad? Igual falta una fórmula para que se vuelva plástico. Pero así la gente comemos hoy en día y sufrimos con problemas de cáncer, sufrimos con otras enfermedades crónicas y degenerativas. Los plaguicidas pueden causar efectos nocivos, agudos y crónicos. Presta mucha atención en la salud humana. Dependiendo del nivel del tiempo de la exposición de estas sustancias químicos. Los efectos a corto plazo, intoxicación aguda, aparecen de forma rápida tras una exposición directa o en grandes cantidades que una persona lo consume. Ahora, ¿cuáles son los síntomas? Por ejemplo, la gente puede tener, a veces, o tienen dolor de cabeza, mareos, cansancio excesivo, náuseas, sudoración, ¿no? O síntomas moderados como vómitos o visión borrosa. La gente de pronto empieza a no ver, a veces la visión cae, ¿no? O calambres abdominales o debilidad muscular. Síntomas graves, dificultades para respirar o pérdida de conciencia, o algunos pueden tener convulsiones también en caso de extremos hasta la muerte que pueda llegar. Ahora, los efectos a largo plazo surgen por el contacto repetitivo. ¿Sobre quiénes más sufren? Porque las que funigan. Por eso siempre cuando ustedes utilizan estos químicos, cuando están fumigando, tienen que cubrirse bien con barbijos. Porque si usted anila, entra directamente a tus pulmones. La acumulación de residuos tóxicos a lo largo plazo de los años puede causarte serios problemas, como cáncer, tumores, o la hipertensión sobre todo. Enfermedades de, podemos decir, graves, de mayor riesgo de desarrollar ciertos tipos como cáncer, leucemia, o sea, ese es cáncer en la sangre. Enfermedades de Parkinson. Por eso la gente a veces no sabe ni por qué tiene Parkinson. Esta mañana una señora me acercaba y no sabe por qué tiene Parkinson. Piensa que es algo normal. No es anormal el problema de Parkinson. Es una enfermedad crónica. También tiene que ver mucho con los problemas neuronales, con problemas neurotransmisores. Daños sistémicos, alteración en el sistema inmunológico, problemas respiratorios como asma o broncoespasmo o la diabetes, y daños en órganos como los riñones, el hígado. Pues hay que tener mucho cuidado con estos alimentos. Efectos reproductivos, problemas de infertilidad, así como defectos congénitos o alteraciones en desarrollar en los embriones. Hay, por ejemplo, parejas hoy en día no pueden conceder, por ejemplo, el embarazo. Tiene que ver mucho con esto. O sea, hoy en día lo que tenemos que ver es qué estamos comiendo. No es cuando tú ves un tomate bonito y tienes que comprar. Por eso les digo, en el altiplano, al menos yo siempre digo, armen sus huertas, ay, de verdad, hoy en día podemos hacer producir todo. Hagan sus carpas solares, hagan producir su tomate, el pepino, la lechuga, pero sin químicos. Utilicen el abono. Hasta la basura hoy en día que nosotros botamos son fertilizantes. Tenemos que saber utilizar. ¿qué mejor es hoy en día? Consumir nuestros alimentos naturalmente. Hoy en día la gente, los jóvenes, además están salchipapa, papa frita, salchicha. El alimento más piensan que es nutritivo, estos perchuzos. En serio, de verdad. De verdad corren por salchipapa, ¿no? ¿Verdad? Y la gente, al menos aquí en Las Cejas, se ve todo el día comer pollo. ¿Y sabes qué? Por siempre les dije, el pollo, por ejemplo, bien bañadito, naranjado, llegan lleno de hormonas. Estas hormonas también causan problemas de salud hoy en día. Por eso ya la mayoría de los jóvenes o niños tienen envejecimiento prematuro. Uno tiene 40 años y aparece de 60 años. Una niña de 9 años con su primera regla menstrual, algo muy raro. Porque antes, bueno, una mujer de los 15, 18 años recién. Pero hoy en día, ya niñas de 9, 8 años ya están con su primer periodo menstrual. La pregunta no se hace la gente, ¿por qué razón? ¿Cuál es la causa? Tiene que ver estos efectos secundarios, como por ejemplo la contaminación, excesivo de, en este caso, de pesticidas y los químicos que se utilizan en los alimentos. Y esto nos está causando problemas graves en el mundo, no solo en Bolivia. Además, los países más desarrollados son la que más sufren con estos problemas crónicos y degenerativos. Y ya no son nutritivos. Esta mañana mucha gente me preguntaba, pero yo estoy comiendo calcio, pero ¿dónde comes calcio? Y yo le preguntaba, si no come ni trigo siquiera. ¿Eh? La gente piensa que consume calcio por pan. La gente piensa que calcio aporta de fideo. La gente piensa que aporta los oligoelementos de sultán y café. Ay, caramba, de verdad. Para que ustedes saber pueden analizar, nuestros antepasados, nuestros tatarabuelos, comían cañigua, quinoa, trigo, haba, todo lo que son, bueno, estos cereales. Trabajaban duro, quemaban las calorías trabajando. No necesitaban gimnasio, ¿eh? Por eso muchas veces ni caminamos, hasta el baño hoy en día van en auto. Terrible, ¿verdad? La gente engorda, los hombres panzones, ay, pucha, hasta yo estoy así, ¿verdad? Pero por lo menos camino, trato de hacer deporte ya, pero de muchos años estoy volviendo a la cancha, ¿eh? Bueno, tenemos que ser así, ¿eh? De verdad. Así que, ya saben, estos son los efectos, estos, ¿cómo le digo? Estas pesticidas o plaguicidas hoy en día está causando estos problemas. Y no lo digo por decir, porque hay reportajes, ¿no? Hay reportajes sobre estos casos hoy por hoy. Y la gente nos preguntamos por qué sufren con estos problemas. A ver, por favor, ¿eh? Ahí está. Entonces, debemos tomar mucha en cuenta.
0: Quinzahuaranca.
2: Mucha gente. Tomaremos mucha en cuenta sobre estos casos hoy en día. No coloquen muchos a sus sembraríos estas plaguicidas, ¿eh? Esos químicos no coloquen mucho. Porque antes no se utilizaba. ¿Por qué ahora utilizamos químicos? ¿Acaso nuestros antepasados utilizaban estos químicos? No utilizaban. Y tenían buena producción. Hoy en día la gente es vago, así flojo, ¿eh? Porque ya no quieren, ya tienen flojera de cavar una fosa para guardar el abono, ¿verdad? Es mejor fertilizante. Algunos hemos visto utilizar como fertilizantes algo natural. Qué mejor, de verdad. Hasta la ceniza es como un fertilizante, pero tenemos que saber utilizar. Porque hoy en día los ingenieros agrónomos, por ejemplo, tienen que enseñar pues esto. Y hay muchos ingenieros agrónomos hoy en día, y deben de enseñar de verdad en el altiplano, sobre todo, ¿no? Cómo podemos sembrar nuestros cultivos, cómo podemos hacer producir nuestros cultivos sin químicos. Es muy importante, yo creo, este tema hablar, y vamos a seguir hablando en los posteriores. Ahora, enseguida vamos a hablar también, luego, cómo ahora, mucha gente ya nos hemos intoxicado, pero cómo vamos a eliminar ahora, cómo sacamos todo esto, cómo eliminamos. Hoy en día la gente de aguas filtrantes tomamos, tienen plomo, cadmio, arsenio, ¿cómo eliminamos? La gente dice, a veces yo tomo del agua vertiente, claro, tomas de agua vertiente, pero tiene minerales, está cargado de minerales. Pero ¿cómo eliminas esos minerales de tu cuerpo? Estas cosas tenemos que aprender. Y un médico que usted lo consulta, pues jamás te lo va a decir esto. Y para que te lo diga, tal vez vas a tener que pagar, luego vas a tener que... Así, abiertamente, como nosotros acá, de Salud con Energía, que te hablamos, nunca les va a hablar. Vamos a una corte musical y enseguida retornamos con más.

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1: Sigamos en esta tarde, por supuesto, con la hora exacta que nos marca 15 horas con 24 minutos. Así que ya saben, el tomate está altamente contaminado con pesticidas. Ya saben. Con plaguicidas. Si consumen de verdad ese tomatito, la gente dice en aymara, yocal tomate, dicen, ¿no ven? Es la que más consumen. Ahora, ¿por qué ese yocal tomate es más barato? Como les digo, no tiene casi nada de nutrición. Ahora, el tomate redondo es más caro. Un tomate nomás debe estar 10 bolivianos hoy en día. Un tomate. Es el tomate redondo. Ahora, los tomates larguitos, ¿no? Es barato. Hasta 2, 3, creo que 5 bolivianos, 3 bolivianos, así hoy en día. Pero tiene estos efectos, lo que debes de saber hoy en día. No es mentira esto. Está altamente contaminado con plaguicidas. Entonces, esto hoy en día tiene unos efectos serios, serios, ¿eh? Enseguida voy a volver con más sobre este tema. Vamos a otro corte musical, ¿eh?

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2: Sigamos en esta tarde, por supuesto, con una hora exacta que nos marca 15 horas con 29 minutos. Ahora, la gente a veces piensa que, cuando hablamos de chitosan, ¿no? El chitosan piensa que solo los enfermos tienen que tomar, solo los que tienen problemas gástricos, los que tienen úlcera o gastritis crónico, o problemas de colon, o problemas de hemorroides, o problemas renales, o sea, la gente enferma piensan que solo tienen que tomar. No es así. Hoy en día, escuchen esto bien, mucha gente consumimos antibióticos, consumimos alimentos procesados, ¿no? ¿Verdad? Como también los medicamentos. Entonces, no crean que todo medicamento farmacéutico no contamina el cuerpo. Intoxica nuestro hígado y nuestro hígado empieza a fabricar mucha secreción de bilis. Y esto hace que se puede decir otra palabra, a ver cómo esto, cómo le digo, expanda el ácido en todo el cuerpo, en las articulaciones. Por eso mucha gente a veces tienen problemas de calambres, algunos tienen problemas de mismo artritis, la gota, por ejemplo, la diabetes o la hipertensión, nuestro hígado. ¿Se acuerdan? Hace un par de días, doctor Alipio, que nos ha visitado y decía, el primer glándula la que tenemos que cuidar sano es nuestro hígado, porque nuestro hígado es como un distribuidor, Entonces, es igualito, como un carburador de un auto, igualito trabaja, Este es el órgano más principal de nuestro cuerpo, porque esto procesa, separa proteínas, vitaminas, minerales, todo. O sea, es como una planta refinadora de nuestro cuerpo. Pero cuando usted intoxica a su hígado, pues va a suceder estos problemas. Por eso el chitosan hoy en día es uno de los productos muy interesantes. Se muestran en estos últimos tiempos muchos resultados

reduce la absorción de grasa en el intestino y ayuda a eliminar esa grasa. Control en el colesterol. Baja el colesterol malo y sube el colesterol bueno, HDL. El colesterol malo es el LDL. El colesterol bueno es el HDL. A la vez, el chitosan ayuda a desintoxicar todos esos residuos o esas sustancias tóxicos que almacenas a tu cuerpo. Yo siempre un ejemplo les pongo. Cuando usted toma un vaso de Coca-Cola, usted no orina Coca-Cola igualito. ¿Y dónde queda la cafeína? Todas esas sustancias que están en la Coca-Cola, ¿dónde queda? En tu cuerpo, ¿no? Entonces, el chitosan es como una escoba. Empieza a barrer desde las arterias de la sangre. Es algo muy interesante. Un producto de alta calidad. Hoy en día hay piratas, otras empresas que manejan también, pero no hay resultado, porque ya lo había comprobado eso. No hay este chitosan que tenemos hoy en día al igual o al mismo nivel. No hay. Es algo muy interesante hablar de chitosan. Pero el chitosan es algo muy, pero muy, muy bueno para nuestro organismo. Una fibra de caparazón de crustáceos muy interesante. Muy interesante. Hoy en día, pues hay mucha gente está logrando muchos problemas de salud, ¿no? La gente que tiene, por ejemplo, diabetes ayuda. La gente que tiene presión alta, de igual manera, es bastante recomendado esta fibra de chitosan que ayuda a mejorar muchos problemas de salud. Todos necesitamos desintoxicar de nuestro cuerpo con chitosan. Es tu aliado para limpiar tu organismo y mejorar tu salud. Descubre tus increíbles beneficios. Ya les dije, regula el colesterol, aporta quetina a tu cuerpo, limpia el tracto digestivo, eliminando las grasas insalubres. Reduce la presión arterial, purifica la sangre, regula la glucosa de azúcar. Al reducir las grasas, adelgazamos y mantenemos el cuerpo nutrido, limpio y además con sangre regulada, controlada, el aumento de la glucosa. Un producto que da mucho que hablar hoy en día, de verdad. Después de casi 18 años, hemos vuelto, no también, casi 13 a 15 años, más o menos hemos vuelto a reincorporar el chitosan, porque un tiempo se había desaparecido esto, ¿eh? Pero gracias a Dios, hoy en día lo podemos tener nuevamente, así que ya saben, chitosan es casi para todo, siempre. Único que no pueden consumir las mujeres gestantes, que son en primer mes de embarazo, segundo mes de embarazo, no pueden tomar, porque capaz puede causar un aborto también, Así que entonces, para todo lo demás, o los alérgicos también a crustáceos, a la gente que también hay alérgicos algunos, y bueno, a eso les hace salir como ronchitas, eso también hay que saber, ¿no? Ay, pero esto con el tiempo se puede regular porque la gente está intoxicado, es por eso, Bueno, no cansamos más, vamos a otra pausa musical cuando la hora exacta que nos marca, 15 horas con 37 minutos,

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Para algunos parece muy raro, ¿por qué Curcumin Plus? ¿No? Curcumin Plus es un antioxidante y a la vez es un reactivador de células madres. Es un producto epigenético nuclear. Es un producto que hoy en día da mucho que hablar, sobre todo hoy en día, gracias a Dios, a mucha gente lo ha podido ayudar en tema de artritis reumatoidea, lo ha podido frenar, ¿eh? Bueno, todo será por algo, no siempre digo eso, ¿no? Bien, me alegra mucho que la gente hoy en día se esté recuperando.

año. Ay, ay, ay, qué cosa, ¿eh? Bueno, tenemos mensajitos, sí, señor. Mensajito, Leoncito. ¿Dónde estás, eh? Hola, buenas tardes, ¿cómo se oye? Hola, qué bonito programa que tienes. Dice, ayer, qué bonito reflexión. Gracias, hermano. Muchísimas gracias, de verdad, ¿eh? Hoy, hablando de salud, muy bien, hermano Rubén. Dice, Dios te cuide aquí, escuchando la radio en Asunta, comunidad 10 de febrero, Sudiungas, nosotros también escuchamos la radio. Bueno, gracias, hermano, allá saludamos pues a Sudiungas, allá seguramente por Asunta, está en la sintonía de la radio, algunos escuchando Radio Gigante, nuestra radio repetidora. Muchísimas gracias, hermano. Un abrazo muy grande a todos los hermanos que están en la sintonía de la radio allá en Asunta. Tenemos otro mensajito ahí que nos dicen, a ver, hola Rubén, buenas tardes. Pregunto, chistosa, lo que dicen Chitosan. Claro, este es otro o es el mismo. Es el mismo, hermano, ese es el Chitosan, ¿eh? Algunos dicen chistosa, no es la chistosa. Otros dicen chitosa, otros dicen Chitosan. Yo le digo Chitosan así con cariño. Como siempre, pues como todo, hermano, todo lo que haces con cariño, con amor, ya sabes, ¿eh?

0: Sí, señor. Saludamos también a nuestro querido amigo Alfredo Callisera, también que está en la sintonía de la radio allá en General Rodríguez, Argentina. Al Campiche Capiguara le mandamos un saludo muy especial. Ahí nos escribe también, muy buenas tardes, como siempre, escuchando lunes a viernes. Un saludito, dice, a tus llameros y a tus, ¿cómo? A tu alpaca passion. Atentamente, acá el general Rodríguez, quien te escucha, un humilde de alta gama. Saludos a Alfredo Callisaya. Bueno, saludos a Alfredo, también para tu esposa, un abrazo muy grande, ¿eh? Mucha gente que está en la sintonía de la radio, también allá en Buenos Aires, Argentina, capital federal, allá en Sao Paulo, Brasil, de igual manera, todos los residentes bolivianos, allá en Santiago de Chile, también de Guana, la hermana Perú. También mandamos saludos también a todos los rincones, todos los residentes que están en diferentes países del mundo, ¿eh? Bueno, ahí recepcionamos una llamadita. Ahí tenemos, ¿con quién tenemos el gusto? Hola, buenas tardes, ¿con quién tenemos el gusto? Hola. Hola, buenas tardes, te escuchamos.
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0: Buenas tardes, hermano Jacinto y Manaya Kazanki, Matata Mancapucho Mansuri. Adelante, hermano. Adelante, te escuchamos, hermano.
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0: 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Bueno, un saludo muy grande, hermano Jacinto, también que siempre está también en contacto. Saludamos también a los hermanos allá de Curahuara de Carangas, un saludo muy especial. Frontera Chile, también que está en la sintonía de la radio. Saludamos allá a los hermanos de Oruro, también que también allá en Totora, me dice. Saludo muy grande a los hermanos de Oruro, gracias por sintonizar. Allá en Corocoro, en provincia Pacajes también, en la sintonía de la radio, allá en Pan. Me dicen, también escuchamos Radio Méndez, hermano Rubén, me dice. Bueno, un saludo muy grande, ¿eh? Allá por Sajama, dice, a la, ¿cómo se llama esto? La casa de piedra, ¿eh? Algún día voy a visitar ese lugar. Muchos hermanos que me han invitado por ese lado, pues muy Dios mediante voy a visitar ese lado, ¿eh? Bueno, nos vamos a otra pausa musical, ¿eh?

casi llegando a la recta final, 15 horas con 58 minutos. Vamos con las últimas noticias que tenemos. Roger Suntura inicia campaña para eliminar sueldos de expresidentes. ¿Usted está de acuerdo? Bueno, usted tiene que firmar nada más para, bueno, eso tiene que llegar al legislativo, ¿no? El señor Roger Suntura inicia campaña para eliminar sueldos de expresidentes. Hablamos de Jaime Pazamora, Tuto Quiroga, Carlos Mesa, Yanine Áñez, Evo Morales, Alatu, claro, ¿no? Ellos no, ¿para qué van a tener más sueldos? Ni plata hay, es mancagas, ganan más que el presidente hoy en día, ¿eh? Claro, sí. Vayan a firmar, ¿eh? Claro, apoyamos, todos apoyamos, yo también voy a ir a firmar.

Yo creo que es muy importante. Se debe eliminar porque dijo en algún momento el presidente, ¿no?, que iba a eliminar. Inician el llenado de firmas para eliminar sueldos del expresidente y legisladores. El activista político Roger Suntura anunció el inicio de una campaña de recolección de firmas para impulsar una propuesta que busca eliminar el sueldo de los expresidentes y reducir las remuneraciones de los legisladores y de órgano ejecutivo. La iniciativa contempla la instalación de punto de recolección en la Plaza San Francisco y la Universidad Mayor de San Andrés, UMSA, durante la entrada universitaria en la feria de 16 de julio, con el objetivo de alcanzar un amplio respaldo ciudadano que promueve, digamos, el debate sobre el uso de recursos públicos y los salarios de las autoridades, ¿eh? Así que hay que firmar, no hay de otra. Claro, ¿no? Es mancagas porque por culpa de ellos hoy en día ellos se hacen plata y nosotros muriendo de hambre, ¿eh? Bueno, seguimos en esta tarde. Así ya vamos llegando a la recta final. Pues mañana estaremos volviendo con más de salud, con energía. Nuestro Cuyaca Elizabeth mañana va a estar, ¿eh? El día de hoy está con Patanchetti, dice por ahí. No. Esta de emergencia hay en busca de Chitosan, ¿eh? Ya tiene que llegar Chitosan, ¿eh? Así que para mañana hoy, porque se ha acabado a las 11 de la mañana, se acabó el Chitosan, ¿eh? Ojalá para mañana ya esté también Chitosan aquí en el Salud con Energía, ¿eh?

Sí, señor, llegamos a la recta final. Hoy 15 de marzo, mañana regresamos con más de salud con energía, Gracias por haberme permitido ingresar por sus radioreceptores. Quien les habla, Héctor Rubén. Conmigo será hasta el día de mañana, Dios mediante. Cuídense mucho. Mañana estamos volviendo con más energía en tu programa Salud con Energía. Como ya saben, de lunes a viernes, como siempre, de 2 a 4 de la tarde. Hasta el día de mañana. Cuídense mucho. Buenas tardes. Chau.

persona que nos dice, a ver, saludos para Provincia Los Andes, en especial a Chachacumani, a su amor platónico, Elizabeth Flores. Ay, ay, ay.

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1: Hermanas, hermanos espirituales, ¿cómo están? Aquí nomás nosotros, hablando para todos aquellos hermanos que nos están llegando a escuchar. El que les habla, yo soy el hermano Santino, juntamente con la hermana Guadalupe, mi esposa, y juntamente con el hermano Emerson, médico tradicional, y también con el hermano Santiago. Cuatro médicos tradicionales, colliris naturistas, que estamos esperándote con las manos abiertas para ver qué problemas tienes en la salud, hermanos. Siempre yo te voy a decir ¿cuántos médicos tradicionales se hacen pasar por mi nombre? Hermanas, hermanos, yo no vendo en la calle, yo no hago propaganda en las calles, tampoco mi casa es alquilado, sinceramente no tengo otras oficinas, no tengo otros consultorios. Mi única casa, yo atiendo en mi propia casa, en mi propio hogar. Un saludo cordial a todos los hermanos peruanos que me están llegando a escuchar, porque muchos hermanos del lugar, del lado del Perú, han venido hasta Bolivia, hasta mi consultorio, Sumacoyauta, hasta la casa, a decirme, hermano Santino, he escuchado tu programa, he escuchado tus testimonios, que tantos hermanos has curado. Ahora he venido para que vos también me veas qué es lo que tengo. Me siento enfermo, me siento mal. No me confundas con otros hermanos médicos tradicionales. Yo aquí personalmente te voy a atender o juntamente con la hermana Guadalupe, el hermano Emerson, pregúntate, porque ellos son especialistas. Te van a detectar tus enfermedades, de qué estás mal. ¿De qué te sientes enfermo? Así como yo te estoy aconsejando qué hierbas, qué plantas, qué verduritas podrías tomarte, no vas a venir en vano, hermanito. Nosotros te vamos a regalar un folleto. Ahí está anotadito todo con qué hierbas, con qué plantitas podrías tomarte. ¿Me entiendes, hermanito? No vas a venir en vano. Pero si estás avanzadito, si estás mal, quieres curarte de una vez, no quieres estar sufriendo con tus enfermedades, de los riñones, del hígado, de los pulmones, de la gastritis, de la matriz, de la próstata, de la vista, de la naira. ¿Cuántos hermanos sufren también del ojo? Hay a veces naira charpu charpu. De lejos ya no puedes ver.

0: Sácate tiempo para tu salud, para tu enfermedad, hermano. Ahí vamos a ver, como dije bien claro, nosotros vemos en la sagrada hoja de coca también enfermedades hechas por la gente también. No solamente por la madre tierra Pachamama, también hecho por la gente. De repente, hermanito, hay a veces tienes gente mala. Hay gente mala que hace muchas cosas para que vos te enfermes, hermano. Hermanito lindo, por eso vos tráete tu coquita. 5 bolivianos de coquita comprate. Hazte dormir en tu almohada. Y cuando quieras venir, tráete con todo fe en tu corazón, en tu chuima. Y vamos a rastrear ahí qué es lo que tienes, si eres para doctor. Porque a veces hoy en día, ya te he dicho bien claro, hermanita, hermanito lindo espiritual, hay a veces doctor, no te va a poder pescar cuando la enfermedad está hecho por la gente o está hecho por la madre tierra Pachamama. Con ese rayo, limpo, susto, choque de aire, cuántas enfermedades malignos que hay, hermanito. O si no, también tráete tu tierra. Tráete tierrita, hermano. Ahí vamos a ver también en la, cuando vos te vas a hacer tu tierrita, tu coquita, tráete. Tal vez también estás donde te has asustado, o donde has pisado el rayo, o donde ha caído el rayo, o de repente donde has pisado, o de repente algo te han arrojado. Tráete tu tierra de tu casa, hermanito. Ahí vamos a rastrear también mediante la sagrada hoja de coca si son enfermedades espirituales o no son, hermanitos. Nosotros somos médicos tradicionales, hermanitos, matriculados por el Ministerio de Salud. Yo siempre te voy a decir, hermanita, hermano lindo, no vayas a cualquier otros médicos tradicionales que no son matriculados. Discúlpenme la palabra. Si tú vas a ir a un naturista, a un médico tradicional, a un consultorio, primeramente decí, pedí si son matriculados o no son matriculados. Si tienen autorización de la Confederación, de la Federación de Médicos Tradicionales. Porque cuántos hay a veces se hacen pasar de médicos tradicionales sin tener una matriculación, hermano. Hermanas, hermanos espirituales. Por eso quiero que me visites al hogar, a la casa. Nosotros tenemos bastantes testimonios. Por eso hoy en día también quiero que escuchen a estos hermanos que nosotros les hemos curado. Han venido totalmente enfermos de su enfermedad y también hemos pescado en la sagrada hoja de coca enfermedades espirituales y también hecho por la gente. Y gracias a Dios, a nuestro Creador, a nuestro Salvador, nosotros hemos curado a los hermanos. Vamos a escuchar estos testimonios a estos hermanos.
1: Hermanos espirituales, como siempre, cada día muchos hermanos vienen a darnos diferentes testimonios que nosotros hemos curado aquí gracias a nuestro Señor, a nuestro Creador. Por eso también esta hermanita ha venido. ¿De dónde has venido, hermanita?
2: Chipamaya.
1: De Chipamaya. Ha venido totalmente, más antes ha venido enfermita, totalmente mal, espiritualmente y también corporalmente. Pero ahora la hermanita ha venido agazadito su papita, agazadito su tuntita, agazadito su chunito, diciéndome, hermano Santino, te le estoy trayendo de agradecimiento esta papita, este chunito, esta tuntita, por lo que vos me has curado, me has sanado. Yo he ido a muchos hospitales, he ido a muchos curanderos, he ido a muchos médicos tradicionales, pero no me han podido curar, dice la hermanita. Pero ahora he venido aquí a visitarte a la casa Sumacoya Uta, hermano Santino, ahora ya estoy bien feliz, contento, curado, ya camino bien, ya estoy bien. Por eso esta hermanita quiere hablar, quiere dar su propio testimonio. ¿Es así, no, hermanita? ¿Vos qué dirías a los hermanos que nos están escuchando?
2: Doctora Nagaukar Mayar Mayerosarta, oye.

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1: Vos, hermanita, has venido totalmente enfermito, no podías caminar, te ardía la planta de pies, tu rodilla te dolía, tenías reumatismo, artritis, tu riñón inflamado, tu hígado, hincha, totalmente te has complicado, hermana, con la enfermedad. Y asimismo también hemos visto espiritualmente, a veces la gente mala te ha hecho muchas cosas también, hermanita. Nosotros te le hemos preparado la medicina adecuada para tu enfermedad, has tomado, has hecho un tratamiento. Ahora, ¿cómo te sientes, hermanita?
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1: Bien, hermanita, ahora ya estás bien, gracias a nuestro Señor, a nuestro Creador. Ahora ya te estás caminando bien, gracias a nuestro Creador y también que te le hemos preparado una medicina adecuada, ¿no, hermanita? Entonces que sea un jayaya.
2: Así es, hermanitos espirituales. Estas hermanitas han venido totalmente enfermitas a la casa Sumacoyauta, pero aquí han llegado de un mes, de dos meses, totalmente sanos. Gracias a nuestro Creador, a nuestro Salvador, y también que nos brinda las plantas, las hierbas. Hermanos espirituales, hermanos del alma, yo siempre les voy a decir esto: cuídense, porque hoy en día, ¿cuántos hermanos siempre han venido cuando ya están totalmente desahuciados en el doctor? Ese dato ya es tarde. Ni yo ya te voy a poder tratar, hermanito. Mejor te voy a decir, anda nomás, hermano, igualmente. Entonces, hermanitos lindos espirituales, si tú, hermanita, hermano lindo, hay a veces sufres también de diferentes enfermedades. ¿Cuántos hermanos me escriben, me dicen, hermano Santino, a veces yo sufro de la vista? ¿Por qué no te puedes tomar por lo menos un zumo de zanahoria para que te dé vitaminas en la vista, hermano, cada mañana? ¡Qué lindo! Muchas cosas que hay para la vista, hermanito. Ahora muchos hermanos también me llaman, me dicen, hermano Santino, yo sufro de la próstata, cada día me llaman, hermanos. Ya te he dicho, hermanito, ¿por qué no te debías tomarte esta planta de lisaño? O también quisguara. Hermano, vos conoces quisguara. En el campo está dando quisguara. Eso has de hervir un amasito en 2-3 litros de agua. Eso tomalo cada día, 3 veces al día. Durante 15 a 20 días, ahí vas a ver un poco de resultado. Si no hay quisguara, yantén, hermano, cara, yantén, ¿conoces? Qué lindo para la próstata, hermanito. Si no hay yantencito, hermanos de los yungas, ¿conocen? O si no, comprate, hermanito, hojas de achuguete. Del achuguete su hoja, hermano. Qué lindo para la próstata, hermanito. Siempre has de hervir en 2-3 litros de agüita, hermano. Y esa agua, tomalo como agua de tiempo. Si no hay hoja de achuguete, hermano, ¿conoces vos alfa? Alfa, alfa, ¿conoces la alfa, hermano? Lo que le estamos dando al conejo. Esito, pues, hazte como un juguito, hermano. Cada mañana tomalo. Tantas plantas, tantas hierbas que Dios, nuestro Creador, nos brinda, hermanos. Por eso vamos a estar dando, siempre vamos a estar dando consejos cada día, hermanitos. De repente, tal vez me estoy olvidando de una enfermedad, dime en mi número al 789-12-202. Escríbeme en el WhatsApp, hermano, y ahí también te voy a estar dando consejos, orientaciones. Hermanos, ¿qué hierbitas, qué plantitas podrías tomarte? Pero si es que estás diciendo, muchos hermanos me dicen, hermano, he tomado esas plantitas que me has recetado, me ha calmado, pero sigo, estoy lo mismo. Es porque ya debe ser que ya estás un poco avanzada, hermanita. Si estás avanzada, no dejes que tu enfermedad más y más avance. Visítame al hogar, a la casa, y nosotros te vamos a ver, te vamos a diagnosticar tu enfermedad. Entonces seguiremos escuchando a todos aquellos hermanos, tantos testimonios que nos han llegado, para que ustedes también escuchen cómo han llegado estos hermanos enfermos, ahora cómo también ya están, gracias a Dios, totalmente sanos. Vamos a seguir escuchando este testimonio, hermanitos.
1: Hermanos, como siempre aquí, viniendo todos los hermanos que nosotros hemos curado, hemos sanado, hemos salvado, a muchos hermanos que han venido con diferentes problemas en la salud, tanto espiritual, tanto con la enfermedad, hermanas, hermanos. Así como los hermanos se han curado, aquí también vienen a visitarnos ya sanos de la enfermedad. Así como han llegado enfermos, nosotros se lo preparamos la medicina adecuada para su enfermedad. Ahora también esta hermanita ha venido de San Andrés de Machaca, totalmente enfermita, totalmente mal. Le dolía más que todo su cuerpo, los riñones, la matriz, tenía muchas cosas, enfermedades que ella no ha podido superar. Ahora ha venido aquí a la casa Sumacoyauta de un mes y a decirme: hermano Santino, ahora ya me siento sana. Desde ese día que me has dado la medicina, he llegado a tomar día tras día. Ahora ya he llegado totalmente sana a decirte gracias, hermano Santino. Por eso esta hermanita quiere dar también su testimonio aquí en la casa Sumacoyauta, quiere dar ese pequeño testimonio para que todos los hermanos que nos están llegando a escuchar, hermanas, hermanos, también vengan aquí a la casa Sumacoyauta. A ver, vamos a escuchar a la hermanita su testimonio. Yo sé que la hermanita ahorita vamos a escucharlo, cómo se siente la hermanita. A ver, hermanita, ¿vos qué dirías a los hermanos que nos están escuchando? Hablate nomás, hermanita.
3: Hermanos, y mira, yo, como dice el hermano Santino, estoy sano. Gracias al hermano Santino.

0: Y gracias al hermano Santino estoy bien ahora, me encuentro sano y también les puedo pedir, vengan, vengan, no esperen, digamos, hasta el último con sus enfermedades. Y acá, mira, yo no sé, así por casual escuché y yo vine y ahora estoy sana. Y yo me siento bien, por eso ahora este testimonio estoy dando y quiero que vengan, no esperen hasta el final, cúrense y yo confío en él y yo tengo fe en el Señor y gracias a eso también estoy sana ahora y por eso estoy acá dando ese testimonio y quiero que vengan.
1: Así es, hermanita, tú has venido con estas dolencias en la cintura, te dolía cintura, tenías una infección fuerte, has ido al doctor, pero tal vez no te han podido detectar o curar, pero gracias a nuestro Creador, a nuestro Salvador, tenemos preparado la medicina, pero ahora has llegado a tomar cada día y cada día tomando la medicina has visto el resultado. Ahora has venido a visitarme, de aquí da un tiempo a decirme, hermano Santino, ahora sí ya estoy sano, gracias. Ahora vos, hermanita, ya estás bien, ya estás sana con la medicina que te le hemos preparado. ¿No, hermana?
0: Sí, así es, hermano Santino. Estoy sana y gracias, hermano Santino. Estoy sana. Gracias.
1: Bien, hermanita, tal vez a las hermanitas quieres decirles aquí que nos están llegando a escuchar en Aymara algunas palabritas para que vengan, o tal vez así también, hermanita, así para despedirnos, ¿no?
0: Sí, hermano Santino, me despido y gracias siempre, gracias al Señor y gracias al hermano Santino. Eso sería todo,
1: Bueno,
0: gracias.
1: hermanita, entonces un jayaya que sea buena hora, ¿ya? Estos son los testimonios que nosotros, hermanos, hemos curado a estas hermanitas. Y tenemos bastantes testimonios que muchos hermanos también nos han dado, hermano. Por eso van a estar llegando a escuchar cada día. Ahora, si es que usted se siente enfermito, hermana, se siente mal, visítanos a la casa, al hogar. Sácate tiempito, hermanita, para que te vengas. Nosotros te vamos a atender siempre con todo corazón, hermanos. De repente usted, hermanita, tienes enfermedades hecho por Dios o hecho por la madre tierra Pachamama o hecho por la mala gente. Por eso yo te voy a decir, nosotros te vamos a ver. Te vamos a diagnosticar tu enfermedad mediante la vista, mediante el pulso de la vena y la lengua. Si no, vamos a ver ahí mismo con las máquinas especializadas que nosotros tenemos que detectan enfermedades de cabeza a pies, juntamente con el hermano Emerson, juntamente con la hermana Guadalupe y juntamente también con el hermano Santiago. Nosotros, hermana, hermano, estamos atendiendo todos los días, lunes, martes, miércoles, jueves, viernes, sábado, hasta domingos más atendemos, hermanito. ¿Ya? Entonces, hermana, hermano lindo, ustedes quiero que me visiten al hogar en la Ciudad del Alto. Nosotros vivimos en la Ciudad del Alto, carretera Copacabana. Ex parada 8. Memorízate bien, hermano. Ex parada 8. Todos conocemos ex parada 8. De Extranca de Río Seco, del teleférico azul, hermano, a unos minutos, 5 minutos nomás está ex parada 8. Te vas a quedar en ex parada 8 en el primer semáforo. Al chofer le vas a decir: déjame ex parada 8. Al frentecito, a unos manos, a unos pasitos está mi casa, mi hogar. Clarito es mi casa atrayente, hermanos, para que te des de cuenta, siempre lo he hecho, hermanito, para que ubiques rápido lo he hecho, hermano. Es una casa de 4 pisos, hermanita, hermanito. Clarito es de color verde limón con vidrios negros, chillar vidrios, hermanito. Ahí encima está el monumento, la chacana, la cruz andina, se dice, hermano. Color huipala, clarito te vas a dar de cuenta. Ahí está con al medio con unas manos grandes agarrando la coquita, hermano. Eso es mi logotipo, hermano. Entonces, para que te des de cuenta, le he colocado esa chacana, hermanito. Todos conocen. Vos preguntad a los hermanas, a las hermanas que se están vendiéndose por ahí. Hermanito, ¿dónde es la casa? Suma Coya Uta, te va a decir. Allá está, espero. Clarito se está notando, te van a estar diciendo. O si no, hermanita, llámanos a nuestro número de celular para cualquier cosa. 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De repente vas a estar queriendo venir de lejos, llámame. Pero eso sí, siempre les voy a recordar, hermano. Yo no voy a otros lugares. Cuidado que estén, muchos hermanos han venido también, como en el Perú te dije, se están haciéndose pasar de mi persona. No, hermanos, personalmente en mi casa yo les voy a atender, mas no camino, hermanitos. 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Hermanos, ha sido un placer siempre dándoles estos consejos secretos. Dios les dé bendiciones.
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0: ¿Dónde están los aplausos, señoras y señores? Para todos ustedes, en vivo, Alfredo Larico.
1: Alfredo Larico.
2: Sensación. Juntos.

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